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7: Azuay, este término toponímico es cañari y se descompone de la raíz azu, que significa chicha o licor, y su sufijo ay, que quiere decir de arriba. Por lo tanto, azuay significaría licor o lluvia del cielo. Su gentilicio es azuayo o azuaya. A sus habitantes se les conoce como morlacos. Su fecha de provincialización fue un 25 de junio de 1824. Tradicionalmente se le ha llamado región del Austro. Es conocida como granero y taller artesanal del país. Su personaje más destacado es Abdón Calderón Guaraicoa. Fuente, libro Provincias y Ciudades del Ecuador. Autor, Francisco Ulloa Enríquez.
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4: Balsar es un cantón del norte de la provincia del Guayas. Su cabecera cantonal es la ciudad de Balsar. La cantonización ocurrió bajo la presidencia de Leonidas Plaza Gutiérrez, un 26 de septiembre de 1903. En este lugar estaba situado el punto principal de salida de los palos de balsa, que sus pobladores sacaban de sus fronterizas montañas, árboles que abundaban y que dio el origen del nombre de Balsar.
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10: Azuay, este término toponímico es cañari y se descompone de la raíz azu, que significa chicha o licor, y su sufijo ay, que quiere decir de arriba. Por lo tanto, Azuay significaría licor o lluvia del cielo. Su gentilicio es azuayo o azuaya, A sus habitantes se les conoce como morlacos. Su fecha de provincialización fue un 25 de junio de 1824. Tradicionalmente se le ha llamado región del Austro. Es conocida como granero y taller artesanal del país. Su personaje más destacado es Abdón Calderón Guaraicoa. Fuente: libro Provincias y Ciudades del Ecuador. Autor: Francisco Ulloa Enríquez.
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7: Balsar es un cantón del norte de la provincia del Guayas. Su cabecera cantonal es la ciudad de Balsar. La cantonización ocurrió bajo la presidencia de Leonidas Plaza Gutiérrez, un 26 de septiembre de 1903. En este lugar estaba situado el punto principal de salida de los palos de balsa, que sus pobladores sacaban de sus fronterizas montañas, árboles que abundaban y que dio el origen del nombre de Balsar.
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12: Azuay. Este término toponímico es cañari y se descompone de la raíz azu, que significa chicha o licor, y su sufijo ay, que quiere decir de arriba. Por lo tanto, azuay significaría licor o lluvia del cielo. Su gentilicio es azuayo o azuaya. A sus habitantes se les conoce como morlacos. Su fecha de provincialización fue un 25 de junio de 1824. Tradicionalmente se le ha llamado región del Austro. Es conocida como granero y taller artesanal del país. Su personaje más destacado es Abdón Calderón Guaraicoa. Fuente, libro Provincias y Ciudades del Ecuador. Autor, Francisco Ulloa Enríquez.
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13: Azuay, este término toponímico es cañari y se descompone de la raíz azu, que significa chicha o licor, y su sufijo ay, que quiere decir de arriba. Por lo tanto, azuay significaría licor o lluvia del cielo. Su gentilicio es azuayo o azuaya. A sus habitantes se les conoce como morlacos. Su fecha de provincialización fue un 25 de junio de 1824. Tradicionalmente se le ha llamado región del Austro. Es conocida como granero y taller artesanal del país. Su personaje más destacado es Abdón Calderón Guaraicoa. Fuente, libro Provincias y Ciudades del Ecuador. Autor, Francisco Ulloa Enríquez.
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6: Balsar es un cantón del norte de la provincia del Guayas. Su cabecera cantonal es la ciudad de Balsar. La cantonización ocurrió bajo la presidencia de Leonidas Plaza Gutiérrez, un 26 de septiembre de 1903. En este lugar estaba situado el punto principal de salida de los palos de balsa, que sus pobladores sacaban de sus fronterizas montañas, árboles que abundaban y que dio el origen del nombre de Balsar.
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2: Muy buenos días a quienes nos acompañan a través de la señal de 102.9 UTC Radio. En Cotopaxi, Tungurahua, parte de Chimborazo y el sur de Pichincha. Iniciamos nuestro recorrido informativo en esta mañana con información del estado de las vías, gracias al ECU 911. En su corte informativo nos indica lo siguiente: las vías de la provincia de Tungurahua, vía Ambato Pelileo Baños, se encuentra habilitada. La vía Ambato-Guaranda, la E-491, está habilitada al 100%. La vía Ambato-Quito, la E-35, se encuentra habilitada en su totalidad. La vía Ambato-Riobamba, E-35, se encuentra habilitada. La vía Caguají-Piliate-Cotaló, la E-304, está habilitada en su totalidad. La vía Baños Puyo, la E-30, se encuentra habilitada parcialmente. En esta vía tenemos el socavamiento en el talud interior con afectación a la calzada. Esto en el sector de Lagoyán, en el kilómetro 43. También se registra la pérdida de la mesa de la vía en el sector de San Jorge, en el kilómetro 48. Y se tiene conocimiento del colapso del muro del talud inferior en el sector de Río Negro, en el kilómetro 63. Las vías de Cotopaxi se encuentran de la siguiente manera. La vía La Tacunga-Quito, la E-35, se encuentra habilitada en su totalidad. La vía La Tacunga-Zumbagua-Pilaló-La-Maná, en la E-30, está parcialmente habilitada. Esta vía se encuentra con deslizamientos de talud inferior con afectación en la calzada. Esto en el sector de Tacajaló, parroquia Tingo La Esperanza, en el kilómetro 106, al lado derecho. También se registra un deslizamiento del talud interior con afectación a la calzada en el kilómetro 79 del lado izquierdo y en el kilómetro 84 del lado derecho. También en el kilómetro 85 del lado izquierdo. Se sugiere, por favor, circular con precaución en esta parte de la vía. La vía Ambato pasa Angamarca, Pinlio Pata, El Corazón y La Maná es la vía alterna que todos podemos utilizar para llegar al sector occidental de la provincia de Cotopaxi. La vía Quilotoa-Chuchilán-Huangocalle está habilitada en su totalidad. La vía La Tacunga-Salcedo-Ambato está habilitada. Vamos con las noticias locales en esta mañana de jueves 14 de mayo.
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3: Carmen Lucía Toapanta asume la presidencia ejecutiva del EPCO. La empresa eléctrica provincial Cotopaxi anunció la designación de Carmen Lucía Toapanta como nueva presidenta ejecutiva de la institución, en medio de los cambios administrativos que se desarrollan dentro del sector energético ecuatoriano. La información fue difundida por medios locales y entidades vinculadas al sistema eléctrico de la provincia de Cotopaxi. Toapanta ha desempeñado funciones técnicas y administrativas dentro de la empresa eléctrica en años anteriores. Registros institucionales de transparencia muestran que ocupó cargos relacionados con administración del sistema y coordinación operativa dentro de EPCO, además de responsabilidades en sectores como La Maná y La Tacunga. La nueva designación ocurre en contexto nacional, marcado por ajustes dentro del sector energético ecuatoriano, luego de la crisis eléctrica registrada durante 2024 y 2025. En las últimas semanas, el gobierno nacional también realizó cambios en el Ministerio de Ambiente y Energía, con el nombramiento de Juan Carlos Blum como nuevo titular de esta cartera de Estado. El EPCO es la empresa encargada de distribución y comercialización de energía eléctrica en gran parte de la provincia de Cotopaxi. Datos institucionales señalan que la entidad mantiene operaciones de servicio para miles de usuarios, residenciales, comerciales e industriales en distintos cantones de la provincia. Además, participa en proyectos de expansión eléctrica, mantenimiento de redes y atención ciudadana. La designación de nuevas autoridades se produce mientras el sistema eléctrico ecuatoriano continúa enfrentando desafíos relacionados con generación energética, mantenimiento de infraestructura y fortalecimiento de la capacidad operativa del sector, porque en Ecuador hablar de energía dejó de ser un tema técnico y pasó a convertirse en conversación diaria de hogares, empresas y oficinas públicas, reportó para Contextos y Textos Emily Zavala.
2: A continuación, el diario La Gaceta nos trae la siguiente nota. En la provincia de Cotopaxi se está desarrollando el proceso de vacunación contra el sarampión. El Ministerio de Salud Pública, del 4 al 10 de mayo, desarrolló la Semana de Vacunación de las Américas, actividad que concluyó en varios países del continente con el objetivo de fortalecer las coberturas de inmunización, disminuir brechas y mantener protegida a la población. Silvia Cova, representante de la Estrategia de Inmunizaciones de Cotopaxi, explicó que ante la próxima Copa Mundial de Fútbol, que se realizará en Estados Unidos, México y Canadá, países donde se han registrado casos positivos de sarampión, es importante que las personas que viajarán al torneo se apliquen la vacuna contra esta enfermedad en las diferentes unidades de salud. Indicó que la finalidad es proteger a los viajeros y evitar que a su retorno puedan ingresar casos de sarampión al país. Desde el 2016, Ecuador no registra casos positivos de sarampión. Según la funcionaria, la vacuna está dirigida a niños de 1 a 6 años mediante la vacuna SRP. Con dos dosis para quienes no tienen completo el esquema de vacunación, mientras que para personas de 7 a 27 años de edad se aplica una dosis de SR y para mayores de 28 años dos dosis. Cova informó además que las brigadas de vacunación visitarán unidades educativas de Pangua y La Maná, aprovechando el inicio del nuevo año escolar. La campaña de vacunación contra el sarampión, rubeola y paperas inició en febrero del 2026 y hasta la fecha en Cotopaxi se han inmunizado a más de 5.700 personas entre niños y adultos. Finalmente, la representante del Ministerio de Salud Pública invitó a la ciudadanía, especialmente a quienes tienen previsto salir del país, para que se vacunen contra el sarampión. También recordó que hasta finales de mayo continuará disponible la vacuna contra la influenza para la población pediátrica y adultos. Vamos con la siguiente nota local.
4: Unidad Educativa Isidro Ayora celebra 91 años formando generaciones en Cotopaxi. Con una agenda llena de actividades académicas, culturales y sociales, la Unidad Educativa Isidro Ayora conmemora sus 91 años de trayectoria educativa al servicio de la niñez y juventud en Cotopaxi. La institución prepara varios eventos conmemorativos que busca integrar a estudiantes, docentes, padres de familia y ciudadanía en general. El rector Giovanni Campaña destacó que esta celebración representa no solo un aniversario más, sino también el recorrido, el esfuerzo y crecimiento que la institución ha mantenido a lo largo de los años. Durante este periodo se han impulsado importantes proyectos enfocados en fortalecer la calidad educativa, mejorar los espacios de aprendizaje y promover el bienestar integral de los estudiantes. Las autoridades señalan además que la demanda estudiantil continúa aumentando cada año, lo que refleja la confianza en la comunidad en formación académica y humana brindada por la institución. Fuente Curiquingue TV. Para Contextos y Textos, reportó John Berrones.
5: En la Tacunga, el comercio informal convierte los exteriores del mercado cerrado en una zona de peligro. Desde las 6 de la mañana, los alrededores del mercado cerrado de la Tacunga se convirtieron en zonas de alto riesgo, donde cientos de vendedores ambulantes instalan sus puestos y carretillas justo al borde de la calle, por donde pasan buses y camiones de gran tamaño, creando una escena de desorden extremo que pone en peligro la vida de todos los que transitan por las calles Quijano y Ordóñez y Félix Valencia, ya que el espacio para los carros es cada vez más pequeño. Los peatones son los más afectados, porque al encontrar las veredas totalmente ocupadas con frutas y mercadería, no tienen otra opción más que caminar por la calzada, exponiéndose a ser atropellados por los conductores que deben maniobrar bruscamente para no golpear a la gente ni chocar con otros vehículos, en un ambiente lleno de gritos y ruidos de motores, que hacen que este sector sea un lugar casi imposible de transitar de forma segura. Por otro lado, los comerciantes que tienen locales legales y pagan sus impuestos están muy molestos porque consideran que este es una competencia desleal, que además bloquea la entrada de sus negocios y genera grandes cantidades de basura y desperdicios al final del día, lo que atrae a la delincuencia y da mala imagen a la ciudad de La Tacunga. Mientras las autoridades de control parecen no darse cuenta de la gravedad de lo que sucede cada jornada, la situación se vuelve aún más desesperante por la falta de agentes civiles de tránsito que casi nunca aparecen por el mercado para organizar el flujo vehicular, permitiendo que muchos conductores se estacionen en doble fila para comprar desde las ventanas de sus autos, lo que paraliza el movimiento de toda la zona y provoca lo que los choferes de buses pierdan la paciencia y mientras intentan avanzar en medio de este nudo de carros y personas. Finalmente, los vecinos y dirigentes exigen a la municipalidad tomen cartas en el asunto de manera inmediata, mediante la reubicación de los informales en las ferias seguras y la presencia plenamente de la vigilancia, para evitar que ocurra una tragedia lamentable, porque aseguran que no se puede seguir viviendo en este desorden que afecta la tranquilidad y la seguridad de miles de personas que acuden diariamente a este centro de abasto tan importante para la provincia. Fuente HB Producciones. Para Contextos y Textos, reportó Tatiana Tapia.
2: Continuamos con nuestro recorrido informativo y les queremos contar que el paso peatonal elevado en el sector de Chang alcanza ya un 85% de avance en su obra. Esto de acuerdo a la información difundida por el Ministerio de Infraestructura y Transportes. La construcción del paso elevado Chang, ubicado en la Panamericana E35, ubicado aquí en el cantón La Tacunga, continúa con un avance del 85% de ejecución. Durante una visita reciente realizada por el ministro de Infraestructura y Transporte, Roberto Luque, se logró verificar que los trabajos avanzan a paso acelerado. Y esta infraestructura cuenta en este momento con una inversión de 1.5 millones de dólares. El paso lateral elevado tiene como principal objetivo brindar mayor seguridad a los habitantes y peatones que diariamente deben cruzar la transitada Panamericana, considerada esta una de las arterias viales principales del país. La obra busca disminuir el riesgo de accidentes en este sector, que hasta el momento registran aproximadamente 32 fallecidos en diferentes causas. De acuerdo con la información del ministerio, esta intervención forma parte del Plan Nacional de Fortalecimiento Vial y Seguridad Ciudadana que impulsa el gobierno central. En las redes sociales y publicaciones oficiales se ha resaltado que la infraestructura contará con accesos seguros para peatones y permitirá una conexión más ordenada entre ambos extremos de la vía. La presencia del ministro Luque, de acuerdo con el boletín informativo del Ministerio de Transportes, tiene como evidencia el seguimiento directo que realizan a las obras estratégicas en la provincia de Cotopaxi. Vamos a continuar con la siguiente nota.

0: el 3 hasta el 18 de mayo de 2026, en horario de 23 horas a 5 de la mañana, y se aplica en provincias como Guayas, Pichincha, Manabí, Los Ríos, El Oro, Santa Elena, Esmeralda, Santo Domingo de los Áchilas, Sucumbidos. Además, incluye a los cantones de La Maná, Las Naves, Echandía y El Troncal. Durante los operativos uniformados, realizan controles vehiculares, patrullajes nocturnos e intervenciones en barrios y sectores considerados conflictivos. Según reportes oficiales, en los primeros días de la medida se registraron al menos 120 personas detenidas por incumplir la restricción de movilidad o por otras irregularidades detectadas durante las inspecciones. Las autoridades sostienen que el objetivo es reducir hechos violentos y fortalecer la presencia estatal en zonas priorizadas por la crisis de seguridad. Datos oficiales reflejan que Ecuador supera los 2.500 homicidios registrados entre enero y abril de 2026, mientras provincias como Guayas concentran gran parte de los casos de violencia letal. El gobierno reiteró que los controles continúan mientras que permanezca vigencia el estado de excepción y pidió a la ciudadanía respetar las restricciones establecidas durante el horario nocturno, reportó para Contextos y Textos Alan Porras.
1: Les contamos que en un operativo realizado por la Policía Nacional se logró la captura de alias Gordo Paul, considerado un objetivo de alto valor, miembro del GAT del GDO Los Lobos, quien fue capturado durante un operativo desarrollado en el sector de la Magdalena al sur de Quito. La intervención estuvo encabezada por el ministro del Interior, John Reinberg, junto a unidades especializadas de la Policía Nacional. Las autoridades señalaron que la captura forma parte de las acciones estratégicas contra las estructuras delictivas que operan en el país. El detenido fue puesto a órdenes de la justicia mientras continúan las investigaciones.
2: Progen centra investigación en el rastreo de más de 110 millones de dólares. La investigación del denominado caso Progen continúa avanzando en Ecuador y Estados Unidos, mientras la Fiscalía General del Estado y organismos internacionales buscan determinar el destino de más de 110 millones de dólares transferidos por la Corporación Eléctrica del Ecuador, CELEC EP, a la empresa estadounidense Progen Industries, donde las crisis energéticas de 2024. La audiencia de formulación de cargos por presunto peculado fue fijada por el 14 de mayo y procesará a 21 personas vinculadas con contratos de generación eléctrica de emergencia adjudicados durante los apagones registrados en el país. Entre los investigados constan exfuncionarios del sector energético y personal técnico relacionado con procesos de contratación y fiscalización. Especialistas en derecho penal y exfiscales consideran que rastrear la ruta del dinero se ha convertido en uno de los puntos más importantes del proceso, ya que permitirá identificar posibles beneficiarios de los recursos públicos y determinar si existieron pagos irregulares o desvío de fondos. Documentos judiciales presentados en una corte federal de Florida revelan que la cuenta bancaria que recibió cerca de 110 millones de dólares provenientes de CELEC registró posteriormente saldo cero. Parte de esos recursos habría sido transferida a cuentas personales, empresas intermediarias y compañías bajo investigación. Además, la justicia estadounidense negó pedidos de reserva de información planteados por Progen y autorizó continuar con la obtención de información financiera relacionada con el caso. Las investigaciones buscan establecer qué ocurrió con los recursos destinados a proyectos termoeléctricos en Quevedo y Salitral, los cuales debían aportar aproximadamente 150 megavatios al sistema eléctrico nacional. Mientras avanzan las diligencias, expertos advierten que esclarecer la trazabilidad financiera será clave para fortalecer el proceso judicial y determinar posibles responsabilidades dentro de uno de los casos más sensibles relacionados con la emergencia energética en Ecuador, reportó para Contextos y Textos Emily Zavala.
3: Manabí en alerta. 30 presuntos sicarios capturados y crece el reclutamiento en menores. La violencia ligada al crimen organizado continúa golpeando a Manabí. Entre enero y mayo de 2026, la Policía Nacional logró la captura de cerca de 30 presuntos sicarios durante varios operativos ejecutados en distintos cantones de la provincia. Las autoridades advirtieron que, aunque las detenciones representan un avance, la situación sigue siendo crítica debido al incremento de adolescentes involucrados en delitos violentos.

0: documentos. El comandante William Calle explicó que las investigaciones permitieron desarticular parte de estas estructuras criminales, responsables de atentados y asesinatos. Entre los detenidos figuran autores materiales, conductores utilizados para facilitar las fugas y personas encargadas de destrucción vehicular para eliminar evidencia. Manta continúa siendo el principal foco de violencia en la provincia, registrando hasta 2 muertos por día. Mientras 2025 cerró con 1.225 homicidios, en los primeros 5 meses de 2026 ya se contabiliza alrededor de 360 casos. Otro tema que preocupa a las autoridades es la captación de menores de edad por bandas criminales en sectores vulnerables. La policía hizo un llamado urgente a las familias y gobiernos locales para reforzar la prevención y evitar que más jóvenes sean reclutados por organizaciones delictivas. Fuente: El Universo. Para Contextos y Textos, reportó John Berrones.
1: Detienen en Quito a presunto integrante de Los Lobos por venta ilegal de armas. Un hombre identificado como alias Javi fue detenido en el centro de Quito durante un operativo policial ejecutado en los alrededores del Parque Cumandá. Las autoridades lo señalan como presunto integrante del grupo delictivo Los Lobos y lo investigan por la comercialización ilegal de armas de fuego a través de redes sociales. La captura se realizó luego de labores de inteligencia y una operación encubierta coordinada por la Policía Nacional. Según el informe oficial, el sospechoso acudió al lugar para concretar una supuesta venta de armamento, momento en el que fue aprehendido en fragancia por los agentes. Durante el operativo, los uniformados decomisaron 2 pistolas calibre 9 milímetros y una alimentadora, elementos que quedaron bajo cadena de custodia para las investigaciones correspondientes. La policía indicó que alias Javi, identificado como Edison T, cumplió funciones de apoyo logístico y financiero dentro de la estructura criminal. Las autoridades informaron además que el detenido registra antecedentes penales por delitos como secuestro, robo, asociación ilícita y tráfico de sustancias sujetas a fiscalización. También se investiga su posible relación con la organización conocida como Los Mamalucha, vinculada históricamente a actividades de extorsión y delitos en mercados de la capital. La Policía Nacional aseguró que este operativo representa un golpe a las estructuras delictivas dedicadas al tráfico ilegal de armas y al crimen organizado que opera en la capital ecuatoriana. Fuente: Primicias.
2: Debate sobre posible alza de pasajes en Ambato se aplazaría hasta fines de mayo. El segundo y definitivo debate sobre el posible incremento en la tarifa del transporte urbano en Ambato no se realizará hasta finales de mayo, según información difundida por autoridades y representantes vinculados al sistema de movilidad de la ciudad. La medida mantiene expectativa entre transportistas y usuarios debido al impacto económico que tendría una modificación en el valor del pasaje. Actualmente, el pasaje urbano en Ambato se mantiene en 30 centavos, mientras que dentro de las propuestas analizadas se contempla un posible incremento que podría ubicarse en 35 y 46 centavos, dependiendo de los informes técnicos y condiciones que se establezcan para los operadores de transporte. Representantes del transporte urbano sostienen que el ajuste tarifario responde al incremento de costos operativos relacionados con combustible, mantenimiento de unidades, repuestos y modernización del servicio. Además, dirigentes de cooperativas han solicitado que el municipio cumpla con plazos establecidos para tratar la reforma tarifaria en el Consejo Cantonal. Por su parte, ciudadanos y estudiantes han manifestado preocupación por el impacto económico que tendría un aumento del pasaje en medio de situación económica que atraviesan muchas familias ambateñas. El debate también incluye exigencias relacionadas con mejoras en frecuencia, seguridad y calidad del servicio de transporte. El municipio de Ambato todavía analiza informes técnicos y jurídicos antes de convocar al tratamiento definitivo de la propuesta. Porque en Ecuador cualquier centavo adicional en el transporte termina convirtiéndose en discusión nacional, universitaria y familiar al mismo tiempo, reportó para Contextos y Textos Alan Porras.
3: Choque contra consultorio dental en Quito deja 4 heridos. El momento del accidente, cerca de las 10 de la mañana, en este miércoles, la tranquilidad del sector Batán Alto se rompió. Los vecinos escucharon un golpe seco y muy fuerte. Al salir de sus casas, vieron que un auto pequeño se había metido casi por completo en la fachada de un consultorio dental. El accidente ocurrió justo en el cruce de la avenida Eloy Alfaro y la calle Luis Armendáriz, que causó el choque. Aunque la policía aún investiga a las personas que estaban en el lugar, dice que el conductor intentó frenar, pero el carro no respondió. Al parecer, el vehículo tomó velocidad en la bajada y el chofer, para no chocar a otros autos, terminó estrellándose contra la pared de la clínica. Fue un susto terrible, el carro venía rápido y directo a la pared, relató un comerciante de la zona. El trabajo del rescate en la emergencia fue grave. Los bomberos de Quito llegaron rápido con ambulancias y un camión de rescate. Lo más difícil fue sacar a una persona que quedó atrapada entre los asientos y el tablero del carro. Los rescatistas tuvieron que cortar el metal del vehículo para poder sacarla sin causarle más daño. Al final, cuatro personas fueron llevadas a los hospitales cercanos para revisar sus golpes y heridas. El paso de los buses y carros por la avenida Eloy Alfaro fueron muy lento. La policía de tránsito cerró el carril derecho para que la grúa pudiera sacar el auto destruido. Además, los dueños de la clínica dental empezaron a revisar los daños, ya que la entrada principal y varias ventanas quedaron hechas pedazos. Las autoridades piden a los dueños de autos que revisen siempre sus frenos y llantas para evitar que estas fallas causen tragedias en la ciudad. Fuente Primicias. Para Contextos y Textos, reportó Tatiana Tapia.
4: Continuamos con nuestro recorrido informativo en esta mañana de jueves 14 de mayo del 2026. Son las 6:36. Vamos a escuchar las noticias internacionales.
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6: Escuchan Radio Francia Internacional. Es jueves 14 de mayo, mediodía en París, y con Pilar Pérez en la técnica, vamos con los titulares.
7: Juan Cascón.
6: Donald Trump y Xi Jinping reunidos en Pekín. El presidente estadounidense se deshizo en elogios y auguró un futuro excelente entre ambos países. El mandatario chino, por su parte, se mostró abierto al diálogo en lo comercial, pero tajante en la cuestión de Taiwán. Nuevas conversaciones directas entre Israel y Líbano. El encuentro se produce en medio de nuevos ataques del ejército israelí contra Hezbollah, a pesar de la tregua alcanzada a mediados de abril. Desde ese momento han muerto en Líbano más de 400 personas. Continúan las protestas en Bolivia por la crisis económica. Iremos allí con nuestra corresponsal a la capital, La Paz, quien salió a las calles para comprender las reivindicaciones de los manifestantes. Hasta aquí los titulares. Comienza el informativo en Radio Francia Internacional. Donald Trump y su homólogo chino Xi Jinping se reunieron este miércoles en Pekín en una visita que durará hasta el viernes y a la que el norteamericano llegó desgastado por la guerra en Oriente Medio. Va a ser un futuro fantástico juntos, aseguró el presidente estadounidense entre elogios al mandatario chino, y aseguró que las relaciones entre ambas potencias están en su mejor momento a pesar de la guerra comercial entre Estados Unidos y China desde que Trump llegó a la Casa Blanca. Xi Jinping también se mostró abierto al diálogo. Dijo que en lo comercial lo mejor era ser socios y no rivales, y anunció la renovación de contratos a más de 400 empresas estadounidenses del sector cárnico. Sin embargo, Xi Jinping advirtió a Trump sobre una línea roja para China, la de la independencia de la isla de Taiwán, una declaración inusualmente directa en la que afirmó que una gestión inadecuada de esta cuestión podría empujar a ambos países a un conflicto. Corresponsal en Pekín, Nerea Hernández.
8: Tanto Trump como Xi comenzaron su reunión con buenas palabras. Incluso el presidente estadounidense resaltó que Xi es un gran líder y que van a tener un futuro fantástico juntos. Por su parte, Xi pronosticó que 2026 será un año histórico y emblemático para las relaciones entre China y Estados Unidos. Sin embargo, el presidente chino marcó rápidamente la línea roja de las relaciones, la que denominó como el mayor denominador común, la estabilidad en el estrecho de Taiwán. En este sentido, Xi hacía referencia encubierta a la criticada decisión del gobierno de Trump de vender armas a la isla, a pesar de no mantener relaciones diplomáticas con la misma. Para China, Taiwán es un asunto interno que no admite intervención de terceros. En caso de que Estados Unidos no respete este principio, podrían producirse choques e incluso conflictos, advirtió Xi, quien subrayó que la independencia de Taiwán es incompatible con la paz. Además, se han abordado preocupaciones comunes como el bloqueo del estrecho de Hormuz, así como una batería de temas comerciales y económicos tratados en reuniones más amplias con los líderes empresariales de Estados Unidos, entre los que se encontraban los directores ejecutivos de Tesla, Apple, Nvidia y Meta. Para distender las conversaciones políticas, Xi y Trump visitaron al mediodía el emblemático Templo del Cielo en Pekín, donde realizaron un recorrido por este lugar con más de 600 años de antigüedad, declarado Patrimonio de la Humanidad. Desde Pekín, para Radio Francia Internacional, Nerea Hernández.
6: También hay conversaciones directas en Washington, en este caso entre las delegaciones de Israel y Líbano. Un nuevo encuentro en un contexto de alta tensión, ya que el ejército israelí ha vuelto a lanzar este jueves, como también hizo el miércoles, una ola de ataques contra Hezbollah en el sur libanés, a pesar de la tregua en vigor desde mediados de abril. Una tregua que expira, por cierto, en pocos días. Pero como decimos, Israel continúa bombardeando el país y las víctimas civiles superan ya las 400 en el último mes. Jessica Brumek.
9: El punto de reunión será Washington, casa de una administración Trump que presiona para lograr un avance entre ambos países vecinos en estado de guerra desde la creación de Israel en 1948. Fue también en la capital estadounidense donde el presidente Trump había anunciado una prórroga de 3 semanas de la tregua luego de una tercera reunión entre Israel y Líbano el pasado abril, tregua que expira el próximo 17 de mayo y no fue respetada por Israel, que se ha reservado el derecho de seguir atacando el sur de Líbano, del Hezbollah, dejando un saldo de más de 400 muertes según un recuento de la AFP. Más de 2.800 civiles han muerto por ofensivas del Estado hebreo desde el inicio del conflicto a principios de marzo, de acuerdo con informaciones de Beirut. Entre tanto, la prensa libanesa afirma que el presidente Josef Aoun ha intensificado sus contactos con Washington y con la representación libanesa en Estados Unidos, pero por su parte Hezbollah reiteró el jueves su rechazo a estas negociaciones y uno de sus miembros denunció incluso una concesión gratuita a Israel. Las Naciones Unidas han acusado al movimiento chiita de llevar a cabo ataques con drones cerca de sus fuerzas de mantenimiento de la paz en el sur de Líbano.
6: Gracias, Jessica. Con Trump en China, las negociaciones en Oriente Medio están más estancadas que nunca, aunque sí que se han detectado algunos movimientos en el Golfo Pérsico. Según la Agencia Británica de Seguridad Marítima, un buque ha sido secuestrado cerca de Emiratos Árabes Unidos y conducido hacia aguas iraníes. Esto ha pasado muy cerca del Estrecho de Hormuz, que, como saben, sigue bloqueado por Irán. La Organización de Países Exportadores de Petróleo ha publicado un informe en el que se confirma el impacto que está teniendo la guerra en el mercado del petróleo. Los países de la OPEP producen un tercio de barriles menos desde el inicio de las hostilidades, una caída aún más pronunciada en casos como el de Kuwait o Irak. En Venezuela, también miembro de la organización, la producción, sin embargo, ha crecido un 23% desde enero tras la detención de Nicolás Maduro. Es un informe de Yago Martín.
10: Venezuela es un jugador menor en el contexto global de la producción de crudo, pero eso no significa que no tenga un papel fundamental en la crisis de hidrocarburos derivada del conflicto entre Estados Unidos e Israel contra Irán. Desde la detención de Nicolás Maduro en enero por Washington, la producción de barriles ha aumentado un 22,9%, una cifra no vista desde 2019. Para José Enrique Rioja, analista económico del Centro de Expertos Consejo de las Américas, Venezuela se ha vuelto bastante útil para Estados Unidos.
11: En estos instantes, Venezuela se ha convertido en el segundo proveedor de crudo a Estados Unidos después de Canadá. En el equilibrio energético global, la cifra todavía es de poco peso, sobre todo si se contrasta con las producciones que tienen otros países de la OPEP. Pero hay detrás de estos números fríos y crudos, como lo podamos interpretar, un simbolismo y un valor estratégico geopolítico que es lo que históricamente le ha dado el realce y la importancia a la producción petrolera venezolana.
10: Debido a las sanciones impuestas por Estados Unidos en 2018 y 2019, Venezuela vendía la gran mayoría de su crudo a Asia, sobre todo a China. Pero parte del plan de Washington también es influir en este mercado.
11: En el mes de mayo, prácticamente 600.000 barriles de petróleo se están vendiendo a Estados Unidos. El resto de las exportaciones siguen yendo a destinos en el mercado asiático. Pero definitivamente la presión de Estados Unidos sobre el gobierno liderado por Delcy Rodríguez de cortar relaciones con China están llamadas a que esta recomposición en las ventas de petróleo de Venezuela tienda cada vez más a irse hacia Estados Unidos en lugar de los mercados asiáticos.
10: Estados Unidos tiene especial interés en el crudo de Venezuela, ya que sus refinerías pueden adaptarse al petróleo pesado que el país caribeño produce. Es por ello que se espera que la producción continúe aumentando y generando crecimiento.
11: Se espera una revitalización de la contratación de manos de obra. Las compañías al estilo de BP, Repsol, Eni, están ya firmando acuerdos importantes para reactivar o retomar presencia que se tuvo en el país, en el caso de Repsol, triplicar la producción que la compañía tiene hoy en día en Venezuela, unos 45.000 barriles por día. Eso podrían estar llevándose a unos 150.000 barriles por día en los próximos 3 años.
10: Arrioja concluye afirmando que el conflicto en Oriente Medio no convierte a Venezuela en una amenaza económica para el resto de los países de la OPEP, pero pone de manifiesto la importancia geoestratégica de este país en el panorama internacional.
6: Gracias, Yago. Cuba, por su parte, se está quedando sin reservas de combustible y la crisis energética ha provocado apagones de más de 22 horas en los últimos días. El gobierno acusa a Estados Unidos por el bloqueo petrolero que ejerce sobre la isla, donde solamente ha llegado un petrolero ruso desde finales de enero. Las protestas en Bolivia continúan este jueves tras una jornada en la que se registraron bloqueos en las principales carreteras del país y episodios de violencia entre la policía y los manifestantes. Miles de personas muestran su descontento ante la grave crisis económica que atraviesa la nación. Trabajadores de multitud de sectores consideran que las políticas del presidente Rodrigo Paz no hacen más que agravar la situación y piden su dimisión. Nuestra corresponsal en la capital boliviana, La Paz, salió a las calles para hablar con ellos. Gabriela Orozco.
12: Maestros rurales protestaron en las calles del centro de La Paz, donde se enfrentaron con la policía. El profesor Limber Pinedo lamentó la violencia.
13: Ellos nos han metido balines, nos han gasificado y bueno, tenemos maestros también heridos.
12: Los manifestantes reclaman el incremento salarial y la abrogación de un paquete de 10 leyes del gobierno relacionadas con hidrocarburos, minería y energía, entre otros ámbitos. Los maestros rurales se unen así a la Central Obrera Boliviana y a grupos campesinos que permanecen en decenas de puntos de bloqueo en la ciudad del Alto y en carreteras provinciales del país, pidiendo ahora la renuncia del presidente Rodrigo Paz. Por su parte, el vocero presidencial José Luis Gálvez ha declarado que solo los sectores radicales y la Central Obrera Boliviana se rehúsan a dialogar.
14: Hemos logrado conversar casi con todos los frentes, excepto la Central Obrera, que nunca quiso sentarse. Pero sí, al interior de la Central Obrera, muchos de los sectores que la componen están manteniendo conversación, diálogo y encontrando soluciones.
12: Otros sectores, como los comerciantes asociados, consideran que con la abrogación de la Ley 1720, que muchos consideraban una amenaza de mercantilización de la tierra, el gobierno dio una señal positiva de dialogar y que la continuidad de los bloqueos muestra un afán de desestabilización política. El dirigente del Alto, Toño Siñani, acusó a la Central Obrera de ser afín al movimiento al socialismo, partido fundado por Evo Morales.
15: Los alteños nos respaldamos a los bloqueos de intereses políticos de la Central Obrera Boliviana.
12: En La Paz, Bolivia, Gabriela Orozco, Radio Francia Internacional.
6: La organización Human Rights Watch alerta de los riesgos graves para la seguridad que viven los millones de trabajadores de la denominada economía gig, es decir, los que trabajan para plataformas de reparto a domicilio como Uber, Deliveroo o Glovo. La organización pide que se les reconozcan sus derechos laborales y más transparencia en los salarios. André Rangel, director asociado de comunicación para América Latina de Human Rights Watch, afirma que en América Latina estos empleos precarios no paran de aumentar y nos pone un ejemplo de la situación en México.
16: México hizo una reforma a fines de 2024 donde se les dio la oportunidad a algunos trabajadores por aplicación de tener acceso a seguridad social si llegan a cierto nivel de ingresos. Entrevistamos a 2 personas que trabajan a través de aplicaciones en México y lo que ellos nos contaban es que esta reforma, si bien le ha dado acceso a seguridad social a algunos, tiene muchas áreas de oportunidad y en particular el caso de Jesús, que incluye el informe, ilustra esta realidad de que él, a pesar de haber llegado al ingreso necesario para calificar para el seguro de salud y seguridad social en el mes que tuvo un accidente vehicular, no, debido a que la empresa no lo registró ante el Seguro Social de México, no pudo ser atendido y le tocó buscar atención médica por otras vías y estuvo, digamos, hospitalizado y también incapacitado durante varias semanas.
6: Bueno, pues con esta noticia termina el informativo de Radio Francia Internacional. 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Muchas gracias por escuchar Radio Francia Internacional.
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0: Vamos al Festival de Cannes. La selección oficial fue inaugurada en el Palacio de los Festivales de La Croisette, en esa categoría dedicada a cintas con un estilo original o audaz. Encontramos una película de amor y pérdida filmada en el corazón de los Andes chilenos. Nos lo amplía nuestra enviada especial, María Carolina Piña.
1: La niña tiene 14 años. No sabemos, tal vez bajo el pueblo, si no sabemos nada.
2: El deshielo es el segundo largometraje de Manuela Martelli. La historia tiene lugar en 1992 y se narra a través de los ojos de Inés, una niña de 9 años que entabla amistad con Hanna, una prometedora esquiadora alemana. Cuando Hanna desaparece misteriosamente, la investigación revela secretos familiares y emociones congeladas. En esta película, Manuela Martelli hace un paralelismo entre la desaparición de Hanna y la de miles de chilenos durante la dictadura, pero sobre todo muestra un Chile glacial que ha sido poco explorado en el cine de su país. Manuela Martelli.
3: El hielo, la nieve, de alguna manera resuenan con el silencio de una época que quedó un poco suspendido, quedó un poco congelado, como dices tú, por los acuerdos que se hicieron para poder recuperar la democracia. Y hubo muchas concesiones ahí, y concesiones que implicaron silencio y que implicaron amnistía, no juzgar a los responsables de la dictadura. Y la sensación que era un poco estar caminando sobre estos cuerpos que no sabíamos dónde están, no sabemos todavía dónde están.
4: Sabe nada.
2: Con el deshielo, Manuela Martelli prosigue su exploración de la historia de Chile, comenzada con su ópera prima, pero esta vez en el periodo de la transición a la democracia, cuando Chile quería renovar su imagen internacional.
3: Fue algo que el mismo Chile quiso demostrar en Europa. El año 92, el año de Expo Sevilla, y el año que Chile decidió llevar un iceberg al pabellón, como una manera también de mostrar que era un país frío y lo que se asocia a un país frío, la idea de la modernidad, la idea del desarrollo, es asociada con el frío, como en oposición a esta cosa como tropical, ¿no?, de los países subdesarrollados. Y entonces una manera también de jugar con eso y jugar con los estereotipos y romper con eso, pero de alguna manera también mostrar la otra cara de este Chile que se abría al mundo y quería mostrar que era un país en vías de desarrollo, y por otro lado, que había muchos asuntos pendientes.
2: El deshielo de la chilena Manuela Martelli se proyectó en la sección oficial Una cierta mirada. Desde el Festival de Cine de Cannes, Stephanie Montá, María Carolina Piña, Radio Francia Internacional.
5: Hay que tener fe y pensar que no.
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0: Combinar dieta, ejercicio físico, entrenamiento cognitivo y un compuesto del té verde pueden reducir el riesgo de demencia. Así lo comprueba un ensayo clínico llevado a cabo en Barcelona. Nos lo cuenta Ivonne Sánchez.

0: una buena noticia. Podemos reducir el riesgo de desarrollar demencia senil, incluso retardar la aparición del Alzheimer, con 4 elementos: dieta, ejercicio físico, entrenamiento cognitivo y un compuesto de té verde, epigalocatequina galato, mejor conocido por sus siglas EGCG. Así lo indican los resultados del estudio PENSA, un ensayo clínico llevado a cabo de forma conjunta entre el Instituto de Investigación del Hospital del Mar de Barcelona y el Barcelona Beta Brain Research Center, centro de investigación de la Fundación Pascual Maragall. El farmacólogo clínico Rafael de la Torre trabaja para el Hospital del Mar y participó en este estudio.
1: Bueno, en este estudio lo que se evaluó es el efecto de lo que se llama una intervención multimodal sobre el estilo de vida de las personas, es decir, que incidimos en su dieta, su actividad física y su actividad cognitiva, digamos, por un lado, y les dimos un complemento, que era un compuesto, digamos, del té verde, que se llama epigalocatequina galato, y durante un año recibieron esta intervención de cambios en el estilo de vida, más este suplemento dietético. Y al cabo de un año, pues valoramos, bueno, intermedio hubo alguna valoración intermedia, pero digamos, al cabo de un año valoramos qué cambios habían sucedido en estas personas, que desde un punto de diagnóstico son personas que tienen un declive subjetivo cognitivo, que es un estadio preclínico de la enfermedad de Alzheimer, digamos, ¿no? Es decir, no todas las personas que tienen un declive cognitivo subjetivo van a desarrollar Alzheimer, pero aproximadamente un 50% sí. En nuestro caso, seguramente muchos más, porque lo que hicimos fue sesgar la población en el sentido de que, como solo teníamos recursos para hacer este estudio durante un año, escogimos a personas que, aparte de tener este diagnóstico de declive cognitivo subjetivo, además eran portadoras de una variante de un gen, digamos, que es el factor de riesgo más importante de desarrollar Alzheimer desde un punto de vista genético, que es el alelo APOE4. Por tanto, los participantes eran APOE4 y con declive cognitivo subjetivo. Por tanto, las personas que tenían mayor riesgo a desarrollar en el futuro, digamos, a un proceso de demencia y de enfermedad de Alzheimer.
0: Sí, como dice usted, estudian distintos aspectos. En este caso hubo como 4 factores que quisieron ver, ¿no? Es decir, la dieta, ejercicio físico, entrenamiento cognitivo y un complemento alimenticio.
1: Correcto, sí.
0: Entonces, díganos un poco, precisamente, bueno, es un grupo en particular que tiene este riesgo de desarrollar quizás en un momento dado un deterioro cognitivo.
1: Sí, o sea, nosotros lo que hicimos fue, trabajamos con una fundación de Alzheimer, y entonces lo que hicimos fue hacer un aviso a través de internet, de una web, donde se conectaban pues aproximadamente 1.400 personas, y de estas 1.400 nos quedamos con 150, que eran las que realmente no hay filtradas, cumplían todos los criterios y los requisitos de inclusión en el estudio, que ya le digo, eran que tenían que tener todos los criterios de declive cognitivo subjetivo y además ser portadores de una variante genética que es un factor de riesgo para Alzheimer, que es la APOE4.
0: ¿Eran personas de cierta edad?
1: A partir de 65, de 65 a 75 años más o menos.
0: De acuerdo, y aquí dividieron, me imagino, hubo varios grupos.
1: Bueno, sí, exacto, hubo un grupo que solo recibió la intervención multimodal y placebo, por decir una manera, del suplemento dietético, otros recibieron la intervención multimodal más el suplemento dietético, y otro grupo solo recibió recomendaciones de estilo de vida saludable, pero sin que se hiciera ningún tipo de intervención sobre ellos, digamos, ¿vale? Así que tenemos 3 grupos de comparación.
0: Bueno, y entonces, ¿qué fueron los resultados?
1: Bueno, lo que sucedió, que era nuestra hipótesis, de hecho, pero lo que sucedió, Dios gracias, es que usted tiene que pensar que las personas que tienen primero estas características, después de esta edad, pues con el paso del tiempo, un año no es demasiado, pero bueno, a partir de en 1, 2 o 3 años, pues usted lo que va observando es que su rendimiento cognitivo va bajando. En el caso de los participantes de este estudio y que fueron tratados con intervención multimodal sola o con intervención multimodal más el suplemento dietético, mejoraron la condición. Es decir, no tan solo impedimos que declinara la cognición, sino que además la mejoramos respecto a cuando empezaron, digamos, ¿no? Y la otra cosa que también es interesante es que hay una serie de parámetros que nos permiten estimar cuál es el riesgo de que alguien desarrolle demencia, digamos, ¿no? Entonces, lo que ocurrió es que estas personas no tan solo mejoran el rendimiento cognitivo, sino que redujeron su riesgo de tener demencia aproximadamente un 30%, digamos, ¿no?
0: De acuerdo. Entonces, bueno, como dice usted, hay 3 grupos. Entonces, bueno, la parte que ya es conocida, es una mejor dieta, ejercicio físico y entrenamiento cognitivo. Denos nada más una pequeña idea, ¿qué era este entrenamiento?
1: Bueno, la dieta es esencialmente dieta mediterránea. El entrenamiento, ellos llevaban una pulsera, digamos, de estas que registran la actividad física de las personas de 1000 pasos, pero además tenían que ir 2 veces a la semana a un gimnasio donde les esperaba un entrenador específico para hacer unos ejercicios solo pensados para ellos. O sea, no iban al gimnasio, sino a unas clases específicas para ellos. Y por el entrenamiento cognitivo se tenían que conectar 3 veces por semana a una plataforma cognitiva donde las personas debían realizar una serie de ejercicios durante 1/2 hora. Esos ejercicios ya estaban escogidos para que, de alguna forma, activaran determinadas áreas cognitivas de estas personas. Pues la gran diferencia de este estudio respecto a otros, eso es verdad, es que es un estudio muy intensivo. Muy intensivo en el sentido, por ejemplo, la dieta. Dicen, no, usted tiene que hacer la dieta mediterránea, sí. Pero ante este periodo de 12 meses tuvo 8 entrevistas con una nutricionista, al principio muchos más que no hacia el final. Pues que además cada día, a través del móvil, tenía que decir qué es lo que había comido. Y entonces se iba recogiendo lo que iba comiendo esta persona. Cada mes recibía un informe de cómo había evolucionado su dieta y si había que cambiar alguna cosa, y si tenía que cambiar, la nutricionista lo llamaba y tenía una entrevista para ver cómo se podía modificar. Entonces, lo mismo ocurría con la actividad física y con el entrenamiento cognitivo, con lo cual estas eran unas personas que realmente se les exigió hacer un intensivo, digamos, ¿no? O sea, no tan solo eran buenas palabras de recomendaciones, sino que además tenían que demostrar que seguían las pautas que se les fijaban y que tenían que cumplir, digamos, ¿no? Y de ahí que los resultados también sean, yo diría, más importantes en términos de la significancia de los resultados respecto a estudios anteriores, han sido que son más potentes, pues son más potentes también porque el seguimiento ha sido mucho más intensivo de estas personas, digamos.
0: Muy bien. Y aquí además hay un elemento nuevo, un cuarto elemento, que es este complemento dietético. Háblenos de este complemento, sí, por favor.
1: Sí, nosotros hace años ya, nosotros trabajamos, aparte de trabajar en personas a riesgo de desarrollar demencia, hemos trabajado durante muchos años, bueno, seguimos trabajando de hecho, en personas con discapacidad intelectual y en personas, en particular personas con síndrome de Down o del ictus frágil, pero sobre todo el síndrome de Down. Y nosotros ya hicimos un estudio que se publicó pues ahora 10 años, en que demostramos que la epigalocatequina galato beneficiaba la cognición en personas con síndrome de Down. Esto se publicó en su momento, hoy en día hay muchas familias que dan este tipo de tratamiento a las personas con síndrome de Down, y nosotros quisimos aprovechar la experiencia que habíamos tenido en personas con síndrome de Down, que de hecho es una discapacidad intelectual también con un deterioro cognitivo, para utilizar la misma molécula en personas con, eso que les decía yo, que era este declive cognitivo subjetivo que tienen los participantes de nuestro estudio, ¿no? Y bueno, la gracia que tiene de alguna manera es que es un producto, digamos, primero que se ha estudiado mucho porque en su momento se desarrolló para el tratamiento del cáncer y digamos que es un compuesto muy conocido del cual en términos de seguridad no hemos de sufrir de alguna manera, conocemos bien sus efectos y por tanto es un compuesto muy seguro, de origen natural y eso facilita también las cosas. La otra es que como es un compuesto, digamos, evidentemente que no tiene ningún tipo de patente, digamos, que lo proteja, pues es un compuesto evidentemente muy barato y eso también es importante a la hora de poder promocionar según qué tipo de terapias a la población general, digamos.
0: Sí, de hecho estas son unas cápsulas que se encuentran en el mercado, ¿no? Y que casi siempre están por sus siglas, EGCG, ¿verdad? Y dice
1: EGCG, sí.
0: Compuesto natural de té verde.
1: Sí, EGCG, sí.
0: Y bueno, no sé, para nuestros radioescuchas, ¿se podría también tomar esto como un complemento alimenticio, este compuesto natural de té?
1: Y le voy a decir por qué no. La respuesta es, de hecho, sí. Pero digamos que para que estas sustancias funcionen hay que hacer un cambio también de vida en el estilo de vida. Sea un cambio en el estilo de vida de las personas, vale, muy bien, que se tomen el suplemento dietético. Pero el suplemento dietético como tal no va a solucionar nada, ya les digo yo. O sea, hay que hacer ejercicio, pero eso quiere decir que hay que hacer ejercicio aeróbico y anaeróbico, y hay que hacerlo de forma regular. La dieta no se trata de que un día nos portemos bien, sino que hay que portarse bien siempre de una forma más o menos homogénea. El entrenamiento cognitivo es importante también, el que hagamos trabajar nuestras neuronas constantemente. Pero si se dan todos esos factores, tomes el suplemento dietético. Si no es capaz de garantizar esto, no, va a perder el tiempo y el dinero.
0: Sí, no es una pastilla mágica.
1: No hay pastillas mágicas para esto. La demencia forma parte del envejecimiento del organismo, ¿no? Entonces, la demencia, el problema que tiene es que la evolución hacia la enfermedad de Alzheimer tiene unos efectos que hacen que, sobre todo, que perdamos funcionalidad. Es decir, ya no podemos servirnos con nosotros mismos, necesitamos la ayuda de alguien, y de alguna manera, al final, digamos, la atrofia del cerebro, digamos, se modifica tanto que acabamos muriendo, digamos, ¿no? Pero, queramos que no, todos padecemos un envejecimiento, digamos, con efectos más o menos agudos. La demencia es una parte de esto, pero también tenemos problemas de tipo psiquiátrico y también tenemos problemas de la soledad de los individuos y muchas otras cosas, digamos, que influyen en el envejecimiento, y por tanto, ninguna, como usted comprenderá, ninguna pastilla, digamos, va a solucionar tantos problemas a la vez. No, eso no existe.
0: Bueno, pero es una buena noticia este estudio, es decir, que si cuidamos nuestra dieta.
1: Yo creo que es una buena noticia, porque dices, como mínimo, usted tiene que pensar que las personas que participaron en este estudio, ellos, porque además era como más operativo, en vez de participar, digamos, de uno en uno en este estudio, participaban en forma de grupos. ¿Por qué? Porque era mucho más eficaz organizar después las clases de gimnasia, en el gimnasio, por ejemplo, para hacer algunas sesiones de estimulación cognitiva. Y por tanto, entrar en grupos, independientemente que recibieran el placebo o no, ellos no lo sabían, pero todo el grupo, digamos, que a lo mejor eran 14 o 15, eran juntos, digamos, ¿no?, durante este año. Pues usted va a pensar que tienen sus grupos de WhatsApp, se siguen viendo cada mes o mes y medio, todo el grupo, y siguen a rajatabla, de alguna forma, siguiendo con la experiencia que adquirieron durante el estudio, digamos. Eso es lo que es interesante, digamos, ¿no?, que los estudios están muy bien, pero lo importante es que sobrevivan a los fondos que en aquel momento están disponibles para hacer el estudio, y que la gente, lo que le han explicado que tiene que hacer, se lo haga suyo y lo siga haciendo durante el resto de su vida.
0: Esa es la otra parte positiva de este estudio.
1: Sí, para mí sí. Sí, además los hemos visto hace muy poco, porque los resultados salieron publicados en una revista y los hemos citado para después de vacaciones, digamos, para hacer un acto. Los hemos estado viendo y están todos eufóricos, estamos contentos de que estén tan contentos y con tantas ganas de seguir, digamos, ¿no?
0: Pues doctor Rafael de la Torre, muchísimas gracias por estas informaciones sobre este estudio.

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13: Azuay. Este término toponímico es cañari y se descompone de la raíz azu, que significa chicha o licor, y su sufijo ay, que quiere decir de arriba. Por lo tanto, azuay significaría licor o lluvia del cielo. Su gentilicio es azuayo o azuaya. A sus habitantes se les conoce como morlacos. Su fecha de provincialización fue un 25 de junio de 1824. Tradicionalmente se le ha llamado región del Austro. Es conocida como granero y taller artesanal del país. Su personaje más destacado es Abdón Calderón Guaraicoa. Fuente, libro Provincias y Ciudades del Ecuador. Autor, Francisco Ulloa Enríquez.
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10: Continuamos con nuestro recorrido informativo aquí en UTC Radio. Queremos contarles que la Unión Nacional de Educadores del Ecuador realizó una denuncia pública sobre el cierre de las cuentas bancarias de este organismo. Según Andrés Quispe, presidente de la UNE, esta medida habría sido tomada por la Superintendencia de Bancos, entidad que habría ordenado el cierre de las cuentas bancarias de la UNE. De acuerdo con Quispe, que calificó esto como un proceso de criminalización y hostigamiento por parte del gobierno de Noboa a la organización de los maestros. El dirigente magisterial aseguró ante una misión sindical internacional que esta medida responde a la incapacidad del Ejecutivo para dividir a la dirigencia del magisterio y anunció que no renunciarán a sus cargos pese a la persecución. Durante una rueda de prensa conjunta con diversas organizaciones sindicales, el presidente de la UNE reveló que a inicios de mayo del 2026 recibieron la notificación de una entidad financiera sobre la cancelación definitiva de sus cuentas. No nos están congelando las cuentas, le están dando una orden al sistema bancario de que la UNE no puede tener cuentas, sentenció el dirigente. Según Quispe, esta táctica busca frenar la labor del magisterio tras haber fallado en los intentos previos de controles jurídicos o compra de voluntades. Para la dirigencia, el trasfondo es la venganza política por haber evidenciado la crisis educativa que atraviesa el país bajo la administración actual. A pesar de la presión financiera, la UNE ratificó su participación en la marcha por la seguridad programada para el próximo 28 de mayo de 2026. Quispe enfatizó que los fondos de la organización son lícitos y provienen exclusivamente de los aportes de los docentes, cuyos sueldos han permanecido congelados por 14 años. Algunos puntos claves de la denuncia de la UNE. La orden administrativa, el cierre fue dispuesto por la Superintendencia de Bancos a inicios de mayo. Mientras tanto, la dirigencia asegura que solo manejan los aportes de los sueldos del magisterio. También denuncian que se busca inhabilitar el gremio por su postura crítica al gobierno central. Adicionalmente, se mantiene en pie la movilización nacional del 28 de mayo por la inseguridad. También queremos contarles que de acuerdo a un análisis realizado por el diario La Hora, la energía barata en el Ecuador no compensa los salarios básicos. Ecuador mantiene precios energéticos bajos frente a la región, pero su poder adquisitivo real sigue limitado. El salario básico cubre apenas el 57% de la canasta familiar, muy por debajo de Chile o México. Ecuador mantiene precios energéticos bajos frente a la región, pero su poder adquisitivo real es limitado. El salario básico cubre apenas el 57% de la canasta familiar, muy por debajo de Chile o México. En el tablero económico latinoamericano de 2026, Ecuador aparece como un país de contrastes, según las proyecciones del Banco Mundial y AAA Alpha Advanced Analytics Advisor. El costo de la gasolina extra está en $3.16 y el del diésel en $3.10. Lo ubican entre los más accesibles a la región. Sin embargo, esta ventaja energética no se traduce en un mayor bienestar ciudadano. En el mundo, una gasolina equivalente a la extra en promedio está costando $4.95 por galón, mientras que el diésel se cotiza en $4.70 el galón. En electricidad, Ecuador también destaca por sus tarifas domésticas bajas, a 0.10 centavos del kilovatio hora, y comerciales a 0.11 centavos el kilovatio hora, muy por debajo del promedio latinoamericano, que es de 0.18 a 0.19, y lejísimos de la Unión Europea, que está entre 31 centavos y 26 centavos. Esta diferencia refleja una estructura de subsidios y generación hidroeléctrica que mantienen los costos bajos, pero también limita la inversión y la expansión y mantenimiento del sistema. De acuerdo con los analistas, si las tarifas tanto de pasajes como el consumo eléctrico subieran en Ecuador, el golpe sería tanto para los hogares pobres como para los de la clase media. Esto porque el problema estructural del país está por el lado del ingreso de las personas y la familia. La baja inflación y bajos ingresos. A pesar de que Ecuador es un país con energía barata e inflación controlada, el desafío estructural es mejorar los ingresos reales sin perder competitividad energética. En inflación, Ecuador se mantiene entre los más estables de la región, con el 2.5%, similar a Chile, que tiene el 3%, y Estados Unidos el 2.4%. Pero el Producto Interno Bruto per cápita de $6,850 lo coloca muy por debajo de México, que tendría un ingreso, un Producto Interno Bruto per cápita, perdón, de $12,400, y Chile de $17,200, o incluso muy por debajo del promedio mundial, que es de $13,900. Es decir, Ecuador controla precios, pero no genera suficiente ingreso por persona. El salario básico ecuatoriano es de $482, y este salario apenas cubre el 57.4% de la canasta básica, que está en $840. Esto a comparación de Chile, que alcanza una sostenibilidad del 82%, y México del 75%, y Colombia tiene la sostenibilidad del 68%. Incluso el porcentaje del Ecuador está muy por debajo del promedio latinoamericano, que es del 65%, que supera la capacidad adquisitiva del Ecuador. En otras palabras, mientras los precios energéticos son bajos, los ingresos no acompañan el ritmo del gasto familiar. En Ecuador, la relación salario-canasta revela una tensión estructural. La vida cuesta más de lo que el ingreso permite, pese a que los precios energéticos alivian parcialmente el gasto mensual. En Ecuador, Ecuador es un país donde la energía es barata, pero la vida no necesariamente lo es. Esto ha sido analizado por Andrea Domínguez, economista, y publicado en el diario La Hora de Ecuador. También les queremos contar que existe una alerta en Quito por el incremento de ratas. Según reportes por roedores, aumentan en Quito. Expertos explican cómo identificarlos, impedir su ingreso y actuar a tiempo dentro del hogar. La denuncia de vecinos y comerciantes de la avenida República de El Salvador, uno de los sectores más concurridos del norte de Quito, volvió a poner en debate la presencia de ratas y ratones en la capital. Residentes de esta zona alertaron en días anteriores sobre roedores en calles, veredas y áreas verdes, una situación que generó preocupación por la cercanía con las viviendas, restaurantes y locales comerciales. El problema con esta plaga no se limita a este sector. Datos municipales muestran que durante todo el 2025 se registraron 137 casos relacionados con roedores en Quito, mientras que entre enero y mayo del 2026 ya suman 106 reportes. Esto significa que en apenas 5 meses Quito alcanzó más del 77% de todos los casos reportados del año pasado. En lo que va del 2026, la zona con más denuncias es la de la administración Eugenio Espejo, en el norte de la capital. El barrio con mayor número de reportes es La Carolina, seguido por sectores como La González Suárez, Colinas del Norte, El Condado, Belén e Ichimbía. Especialistas explican cómo identificar si estos animales ingresan a una vivienda, qué hacer para controlarlos y cómo impedir que entren. Diego Morales, jefe de Vigilancia e Investigación de la Unidad de Bienestar Animal, indicó que uno de los principales indicios es encontrar heces en lugares oscuros o donde se almacenan productos. Estos restos suelen aparecer en bodegas, detrás de muebles, esquinas poco transitadas, alacenas o cerca de sacos de comida. También recomendó revisar zonas donde casi no se limpia con frecuencia. Otra señal común son los empaques rotos o alimentos perforados. Si encontramos que se empieza a regar por donde hay algún hueco dentro del costal, es porque hay ratones. Están royendo para poder alimentarse, indicó. Esto puede ocurrir con arroz, azúcar, balanceado para mascotas, harina o granos almacenados. Cuando el daño aparece repentinamente, es recomendable inspeccionar el sitio. El funcionario añadió que los materiales destruidos también pueden advertir sobre la presencia de roedores. A esto se suman sonidos nocturnos, golpes leves, carreras en techos, sonidos de que rascan entre las paredes o movimientos entumbados. Suelen escucharse cuando la vivienda permanece en silencio. Morales indicó que los patios y jardines también deben inspeccionarse. Si observamos huecos que se están formando en el jardín, puede ser evidencia de que tenemos una madriguera de roedores. Los agujeros pequeños junto a paredes, plantas o rincones húmedos pueden servir como refugio. También la tierra removida o senderos marcados entre la vegetación. Además, advirtió sobre las alcantarillas. Las alcantarillas son otro lugar donde suelen trepar los roedores para ingresar a las casas, afirmó. En viviendas con patios internos o desagües abiertos, el riesgo aumenta si no existen rejillas seguras. Lenin Acara, especialista de plagas de la fumigadora CEA, recomendó usar una técnica sencilla para detectar movimiento cuando no se logra ver al animal. Nosotros identificamos haciéndole un riego de harina, por ejemplo, detrás de las neveras, detrás de las cocinas, que son lugares donde ellos prefieren estar escondidos, explicó. La técnica consiste en colocar una capa delgada de harina en la noche sobre zonas estratégicas y revisarlas al día siguiente. Ahí nosotros identificamos si hay, porque deja las patitas marcadas por donde caminan, comentó. Las huellas pequeñas pueden relacionarse con ratones, mientras rastros más grandes pueden corresponder a ratas. ¿Cómo evitar que entren a la vivienda? Acara señaló que el primer paso es eliminar espacios de ingreso. Siempre tienen que estar con puertas barrederas, que no haya ingreso, recomendó. Las barrederas inferiores, burletes o sellos ayudan a cerrar la abertura entre puerta y piso. También es importante revisar portones, bodegas y accesos secundarios. Advirtió además que una abertura mínima puede ser suficiente. Si dejamos una abertura pequeña, pasa el roedor. Ellos buscan la manera como ingresar, aseguró. Por su parte, el representante de Urbanimal, Morales, coincidió en que se deben reforzar los drenajes. Las rejillas tienen que estar debidamente selladas y, si es posible, con una malla metálica que impide el paso de los roedores, indicó. Especialistas sugieren mantener los patios limpios, podar la maleza y no acumular objetos viejos. Los cartones, tablas, escombros o muebles en desuso pueden convertirse en escondites. También se recomienda guardar alimentos en recipientes cerrados, no dejar comida de mascotas durante la noche, sacar la basura en horarios adecuados, mantener fundas cerradas y tachos con tapa, reparar grietas en paredes o pisos, limpiar debajo de electrodomésticos y muebles. La combinación entre alimento disponible y refugio facilita la permanencia de estos animales. ¿Qué hacer si hay ratas en casa? Morales desaconsejó el uso improvisado de químicos. No es muy conveniente.

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3: Queremos informarles una noticia de última hora. Se registra un siniestro de tránsito entre un tráiler y un camión a la altura de la Piedra Colorada en la ciudad de La Tacunga. La mañana de este jueves se registró un siniestro de tránsito en el sector Piedra Colorada en el cantón La Tacunga que involucró a un tráiler y a un camión. El percance genera congestión vehicular en la zona, por lo que se recomienda a los conductores circular con precaución y respetar las señales de tránsito mientras las autoridades atienden la emergencia. Hasta el momento no se reportan ni se conocen detalles oficiales sobre personas heridas, las causas del accidente o si existe algún fallecido. Estaremos pendientes de esta información y les daremos a conocer en el transcurso de la mañana.

Queremos indicarles también que el Ministerio del Interior informa que el portador de los grilletes electrónicos será quien realice el pago de mantenimiento mensual de este dispositivo. El ministro del Interior, John Reinberg, señaló que el Estado ecuatoriano no seguirá asumiendo los costos derivados de la vigilancia electrónica de los procesados en los delitos. Tras la reciente adquisición de 5.000 nuevos dispositivos, el funcionario confirmó que ya se ha establecido una tarifa de mantenimiento que deberá ser costeada directamente por los usuarios. Este miércoles 13 de mayo de 2026, Reinberg reiteró su postura de trasladar la carga financiera a quienes reciben beneficios penitenciarios o medidas alternativas a la prisión. Los ecuatorianos no lo van a pagar. ¿Sabe quién lo va a pagar? El portador del grillete, aseveró el ministro del Interior, subrayando que quienes deseen acceder a este beneficio deberán financiarlo o de lo contrario permanecerán dentro de las cárceles. Según detalló, el valor ya ha sido aprobado y se aproxima a los $200 mensuales. Esta decisión se ampara en el nuevo reglamento del Sistema Nacional de Rehabilitación Social, promulgado el pasado 22 de abril del 2026, el cual formaliza el cobro del concepto de uso y mantenimiento de estos dispositivos de vigilancia electrónica. Reinberg informó que ya se ha iniciado la instalación de los nuevos equipos del nuevo lote. Están comenzando a instalar cerca de 1,000 y pico de grilletes, señaló el ministro, especificando que los dispositivos provienen de una compañía estadounidense para evitar vulnerabilidades detectadas en sistemas anteriores. El objetivo es superar la crisis de control que enfrentó al país durante 2025, año en el que el SNAI registró cerca de 20,000 alertas por retiro de dispositivos y más de 870,000 alarmas por incumplimiento de límites geográficos. En la actualidad se estima que solo el 12% de la capacidad inicial de los grilletes adquiridos en 2017 sigue operativa, lo que obligó a una nueva inversión gubernamental. Esta noticia está colgada en el portal CDL Noticias de la ciudad de Latacunga. Tenemos una última actualización del accidente registrado en la Piedra Colorada. Esto a través del EQ911 nos informan que la madrugada de hoy a las 4:22 a través de la línea única de emergencias de EQ911 se reportó un siniestro de tránsito entre un camión de mercadería y un camión mixer de concreto registrado en la vía E35 sector desvío Lazo pasando la Brigada Patria en el cantón Latacunga. Desde la sala operativa de EQ911 se coordinó de manera inmediata la atención de esta emergencia con personal de tránsito, cuerpo de bomberos y Ministerio de Salud Pública, quienes acudieron al sitio para brindar asistencia oportuna. Personal del Ministerio de Salud Pública informó que producto del siniestro, una persona resultó herida y recibió atención médica en el lugar del accidente. Mientras se desarrollan las labores de atención de emergencia, la vía estatal permanecerá cerrada parcialmente. Esta es la última actualización del accidente registrado en la Piedra Colorada. Les pedimos circular con precaución durante el recorrido que realicen en esta vía principal de la ciudad de Latacunga.

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5: Saludos a América Latina y el Caribe, bienvenidos y bienvenidas a esta producción semanal del programa Caminantes, Vidas que se Mueven, una producción de la Red de Migración y Comunicación de ALER. En esta ocasión desde México les acompaña Mónica López y les compartimos nuestros titulares. En Nueva York, organizaciones católicas exigen gobernanza migratoria digna en la ONU. En México, madres de migrantes desaparecidos recorren el sur de México en búsqueda de sus hijos. Desde Argentina, Alfa Coroma es de Sierra Leona y llegó a Argentina hace 4 años. Desde Venezuela, crece el flujo migratorio de retorno de venezolanos y venezolanas. Desde Honduras, el huancasco, tradición del pueblo lenca que hoy se ha transformado en un acto de resistencia. Esto y más estaremos compartiendo en este programa Caminantes, Vidas que se Mueven.
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5: Comenzamos compartiendo la información con las breves informativas. En Nueva York, organizaciones católicas exigen gobernanza migratoria digna en la ONU. En Nueva York se realizó el segundo foro de examen de la migración internacional en el que distintas organizaciones católicas de América Latina y el Caribe presentaron un comunicado conjunto para exigir políticas migratorias que prioricen la dignidad de las personas migrantes. Las organizaciones señalaron que esta declaración responde al endurecimiento de las medidas migratorias en la región y también a las múltiples vulneraciones que enfrentan las personas en movilidad humana. En México, madres cubanas viajan a México para buscar a sus hijos desaparecidos. Un grupo de madres cubanas llegó a México con visas humanitarias para emprender la búsqueda de sus hijos, desaparecidos desde el 21 de diciembre del 2024 mientras transitaban hacia la frontera norte en manos de redes de tráfico de personas. Las mujeres iniciaron un recorrido en el estado de Chiapas que incluye varios puntos de la costa del Pacífico, especialmente a lo largo de la carretera federal 200. Una ruta históricamente utilizada por migrantes en su tránsito hacia los Estados Unidos.
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5: Nos vamos ahora hasta Argentina con la historia de Alfa. Desde Radio Aire Libre nos presenta esta historia con sabor a vida nuestro compañero Félix García.
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9: La mayoría de las personas migrantes en la Argentina, en casi todos los países, trabajan honestamente.
8: Viaja.
10: Va a haber distanciamiento entre Estados Unidos con México porque el nuevo presidente de Estados Unidos quiere a fuerza construir el muro que a los mexicanos nos afectaría. Son muchos los que están allá.
8: Y se convierte en...
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12: Alfa Coroma es de Sierra Leona y llegó a Argentina de Polizón en un barco hace 4 años. De momento tiene solicitud de refugio rechazada, aunque sigue intentando recibir la aprobación de la Comisión Nacional para los Refugiados, CONARE. Su historia de superación está marcada por la oportunidad que le da el acceso a la educación pública en Argentina. La Universidad Nacional de Rosario lo admitió en un plan para que termine sus estudios secundarios. Escuchamos la historia de Alfa Coroma.
13: Hola, me llamo Alfa, soy de Sierra Leona. Llegué a Argentina hace 4 años ahora, desde 2022 que llegué. Y bueno, desde ese año estoy viviendo acá y bueno, aprendiendo la cultura de los argentinos, viviendo con ellos. Y bueno, por gracias que me recibieron bien y bueno, me aceptaron en el país. Así que estoy yendo a la facultad, todo, la UNR, gracias a Dios. Y bueno, conozco mucha gente ahora, argentinos también, que me dan apoyo, que me dan una mano, que me apoyan en todo, en mi estudio, mi tema económico, todo. Así que estoy muy agradecido con eso. Bueno, uno de los obstáculos que tuve porque llegué acá en el país, que me fui de mi país sin tener documentos, sin identidad, y para cualquier inmigrante sin tener su documento de su país de origen es algo muy difícil, porque nadie te identifica como una persona o un ciudadano de otro país. Así que tuve esa dificultad mucho, mucho, y eso me hizo pasar mal en todo aspecto que sea, y no tenía todos los derechos como debe ser para un inmigrante, porque no me conocía nadie, que me puso muchos obstáculos en mi camino. Yo, una de las cosas más difíciles, los momentos más difíciles, que la primera semana que no tenía nada para comer. Eso me hizo pasar mal, pasé mal, mal, mal. Muy seco, no tenía nada de comer, no tenía agua para tomar nada. Y estaba así, desabrigado, no tenía...
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3: Iniciamos nuestro segmento de entrevistas y nos acompaña ya la ingeniera Pía Zurita. Ella es directora del Festival de Cine Ecuatoriano Kuntur Ñawi, quien va a informarnos sobre el lanzamiento oficial de la quinta edición del Festival de Cine Ecuatoriano Kuntur Ñawi. Ingeniera, muy buenos días. Bienvenida a UTC Radio.
7: Hola,

0: Este es un proyecto que nació hace 20 años y hoy es un referente del cine ecuatoriano, especialmente de la descentralización del cine, que el proyecto ha posibilitado que las películas ecuatorianas se estrenen en espacios, en territorios de la zona centro del país. Así es como hemos venido desarrollando esta propuesta, justamente a más de descentralizar el cine, hace posible también el encuentro con los realizadores, con los que hacen fotografía, con los que hacen sonido, con los que dirigen, con los que hacen el guión. Entonces es un espacio en donde podemos también proponer una herramienta pedagógica, también como ha ocurrido en la universidad, de ser un espacio en donde podamos debatir temas como la identidad, la interculturalidad, la diversidad cultural, temas que cuentan las historias de lo que pasamos, ¿no?, de lo que vivimos los ecuatorianos y que son llevadas al cine. Esta vez estamos ya en la 15ª edición del festival y estamos con las películas de estreno de este año, ¿no? Tenemos películas como Hiedra, Viejos Malditos y una serie de películas de este año que van a ser justamente estrenadas en la hermosa ciudad de La Tacunga, y que queremos que esta sea una fiesta del cine, un espacio en donde se democratice también la imagen, la narrativa audiovisual del país, y sobre todo también a quienes estén haciendo audiovisual, les invitamos a que postulen su película, a que le apuesten al cine, a la descentralización y sobre todo también a un espacio de difusión, porque el festival recorre las provincias de Pastaza, Bolívar, estamos también en Chimborazo, Cotopaxi y Tungurahua. Son las 5 provincias en donde estamos visitando universidades, unidades educativas, comunidades indígenas, espacios abiertos de las ciudades para que no solamente el público estudiantil pueda participar, sino también el público en general pueda acercarse a contenidos audiovisuales, ¿no? Vemos países como Colombia, tiene una gran industria cinematográfica, el caso igual de México, de Chile, de Argentina, pues ni digamos, nosotros estamos en ese camino a mejorar la participación de los públicos diversos en el cine. Pues quien no ama a su país no se ama a sí mismo, ¿no? Entonces partimos de esta idea para decir que tenemos que conocer, tenemos que valorar lo que se hace en cinematografía. Ya películas como Hiedra, por ejemplo, ha ganado el premio a mejor guión en la 75 edición.
1: Sí, tenemos problemas con el audio, vamos a tratar de resolverlos.
0: Ese es un gran logro para el cine ecuatoriano, para los que somos, a la diversidad que tenemos, a las complejidades también que tiene el país a través de los documentales, a través de las ficciones. Entonces, lo que hace el festival es justamente esto, ¿no? Convocar en esta etapa a las películas, a que se inscriban. Luego pasan estas películas un filtro, que es la selección oficial, y una vez que ya tenemos la selección oficial, pasa a un jurado de premiación, y este jurado de premiación da el veredicto el 21 de noviembre. El festival se iniciará el 26 de octubre y concluirá esta etapa el 21 de noviembre. Ahí sabremos quiénes son las películas ganadoras. Sin embargo, pues hoy estamos en la fase de convocatoria, así es que a todas las personas que nos escuchan, si tienen películas, largometrajes, cortometrajes, tanto ficción como documental, que postulen al festival. De igual manera, hay también la categoría universitario para que puedan también los universitarios postular con sus películas, ¿no? Entonces, el festival es bastante amplio porque tiene categorías en cortos. Bien tener.
1: Ya, tenemos un poquito de problemas con la conectividad, ingeniero. Sí, no sé si me escucha, ingeniera. Estamos al aire. Estamos teniendo un poquito de problemas con la conectividad.
0: Ahí sí les escucho. Ahí sí les escucho.
1: Ya, ahí estamos bien.
0: Estamos aquí en el sector de donde tenemos oficina. Estamos sin internet.
1: Ah, sí, me imagino. Queríamos preguntarle también. Entendemos.
0: Ese es el problema. Todo el sector.
1: Sí. Queremos consultarle también sobre este lanzamiento oficial de la convocatoria. ¿Cuándo se va a realizar? ¿En qué lugar se va a realizar la convocatoria ya oficial a la 15ª edición del Festival de Cine Ecuatoriano?
0: Bueno, la convocatoria está prevista realizarlo el día de mañana a las 10 de la mañana en la sala de cine Alfredo Pareja Discanseco de la Casa de la Cultura Ecuatoriana en Quito. Ahí será un evento en donde vamos a dar a conocer las bases del festival. También van a estar interviniendo la Academia de Cine del Ecuador. Está también el Instituto de Cine y Creación Audiovisual, EICA, que es la institución que aporta para que podamos nosotros ejecutar esta propuesta educativa. Y estarán también el director de la Cinemateca Nacional para dar a conocer cómo el cine ecuatoriano está desarrollándose desde las políticas públicas. Entonces va a ser una mañana bastante interesante donde vamos a tener varias información, especialmente el Kunturñawi y también del cine ecuatoriano.
1: Precisamente, ¿cómo puede hacer las personas, los productores, los estudiantes que también tienen ya un espacio para presentar sus producciones, cómo pueden hacer para poder inscribirse, para hacer llegar el material que se ha desarrollado durante este tiempo?
0: Sí, justamente lo que usted manifiesta, hemos previsto que el festival sea amigable con las universidades, especialmente con los estudiantes que están ingresando recién al audiovisual, estudiantes de comunicación, de diseño gráfico, estudiantes que tienen sus experticias con el teléfono nomás, ¿no? Podemos contar una historia. Entonces hay algunos estudiantes que han hecho sus películas, sus cortos, y quisiéramos que postulen, ¿no? Que presenten sus obras. Como les decía, mañana se abre la convocatoria y desde el día de mañana está abierta ya en la plataforma Film Freeway. Pueden ustedes el día de mañana ingresar también a nuestras redes sociales, en donde estará la dirección, en donde estará el enlace directo para que ustedes puedan postular. Es muy fácil, la plataforma es muy amigable y pues esperamos contar con la participación de estudiantes, ¿no? Especialmente la UTC, donde venimos ya proponiendo el festival ya algunos años, y conocemos que ustedes también hacen un festival de animación. Entonces, sí, les motivamos a que participen estudiantes y en estas categorías. Está totalmente abierto para que no solamente puedan ver ustedes sus películas, sino que estas películas puedan ver estudiantes de la UTA, estudiantes de la SPOCH, de la UNAGE, de la Universidad Estatal La Amazónica, de la Universidad Estatal de Bolívar, donde nosotros estamos con el festival.
1: Este festival precisamente ha venido creciendo todos los años, ¿no? Se viene ampliando más, se abren más categorías y nos dan la posibilidad de ver en realidad lo que es la producción nacional, de todo el potencial que tenemos los ecuatorianos para desarrollar cine. Sí.
0: Exactamente, este festival justamente nació con esa intención, porque recordemos los años 2006 hasta el 2015. Había muy poca producción cinematográfica, pero solamente esta producción se quedaba en Quito, a veces Guayaquil, a veces Cuenca. pero no La Tacunga, no Riobamba, no Ambato, no Guaranda, y peor las comunidades o las universidades. Entonces, lo que ha hecho este festival es justamente acercar a estos públicos el cine ecuatoriano, pero no solamente las películas, sino también, como vivimos el año pasado, la UTC inaugurando ese hermoso auditorio que ustedes tienen, también trajimos a los directores, ¿no? Y se volvió una clase no solamente de ciencia, sino de humanidad, que es lo que tiene que hacer la universidad también.
1: Y precisamente para eso estamos, ¿no? La alianza siempre con la academia es importante para poder tener más espacios de difusión de la producción nacional. Lamentablemente sí debemos reconocer, en el Ecuador se adolece mucho de lo que es espacios para que la producción nacional, el trabajo que realizan nuestros cineastas, nuestros productores, sea difundido.
0: Bueno, la producción nacional ha crecido en cantidad, pero sobre todo ha crecido en calidad de películas, ¿no? El hecho de también tener acceso a cámaras más baratas que las que se hacían en los años 90 ha hecho posible que más historias estén en la pantalla. También el hecho de que hayan crecido desde la creación del ICA y estos aportes que da el Estado para el cine ecuatoriano, ha crecido también la producción nacional. Y eso es un imperativo ético de un Estado que posibilita que las historias, la narrativa, la identidad, temas como la diversidad cultural sean plasmados en las pantallas. Entonces, eso ha permitido que crezca la producción. También ha sido posible que muchos estudiantes se hayan formado en cine, ¿no? Muchas personas han hecho sus posgrados, sus pregrados fuera del país y también han regresado para contar historias. Entonces, todas estas posibilidades de crecimiento ha tenido el cine ecuatoriano, y hoy vemos con mucha alegría que cada año se inauguran, se lanzan nuevas películas con otras historias. Entonces, eso es bueno para el país, porque, y es bueno para los ciudadanos, porque también es importante verlos reflejados en nuestras historias. Y eso es lo que ha pasado estos últimos años con el cine, que cada vez que hacemos el Punturñawi, pues tenemos postulaciones de alrededor de 215 películas tuvimos la edición pasada, y este año pues no sabemos cuántas, pero vemos con mucho aliento que la producción cinematográfica ha crecido y está en un buen camino para los ciudadanos, para todos quienes amamos el cine y que tenemos derecho también a ver nuestras historias.
1: Eso es lo importante. Usted nos hacía una reflexión, ¿no? Colombia tiene una gran infraestructura, una gran producción nacional, y precisamente de eso es lo que muchas veces nosotros vemos aquí en el Ecuador, vemos también en América Latina. Nosotros desde el Ecuador, con estos festivales como Kunturñawi, estamos impulsando este trabajo cinematográfico que se realizan, y esperemos, ¿no es cierto?, más adelante también seguir impulsándoles, no solamente a nivel nacional, sino también sacar nuestra producción a nivel internacional.
0: Sí, justamente lo que nosotros también hacemos paralelamente a difundir el cine en nuestro país. Justamente acabamos de llegar de Canadá, participando en la 30 edición del Festival Rigar, que se hace en Quebec, en varias ciudades de Quebec, y fue una experiencia justamente producto de este empeño de difundir el cine ecuatoriano. Estuvimos en tres mercados de cine ahí y difundiendo el cine nuestro, ¿no? Dando a conocer las películas ecuatorianas. Estuvieron mercados de Europa, de Estados Unidos, de Canadá mismo, y logramos justamente estar presentes, participar y hacer estas alianzas tan necesarias, ¿no? Tres de los cineastas que conocimos allá, uno que es el rector de una universidad de cine en Montreal, otro personaje de fotografía de cine, son los que van a estar aquí también en Ecuador el próximo noviembre, van a impartir sus talleres. Entonces, este enlace que posibilita el cine ecuatoriano y el Puntuñahui de manera específica, ha permitido que el cine salga de estas fronteras, ¿no? Se presentaron películas allá ecuatorianas. También estamos presentando este año una película de parte del Puntuñahui en el Festival de Cine Mont Filmat en Cataluña. Entonces, sí, es lo que usted manifiesta, es que también darnos a conocer a través del cine es una de las responsabilidades del Estado, ¿no? Hay muchos ejemplos para eso y vale la pena que Ecuador también tenga esta oportunidad, esta posibilidad.
1: Bueno, estamos llegando ya a la parte final de nuestra entrevista, conociendo un poco más de este festival. Mañana se realizará la convocatoria a las 10 de la mañana en la Cinemateca Nacional. Ingeniera, en la parte final ya de nuestra entrevista, su mensaje para quienes escuchan UTC Radio y para quienes quieren participar o ser parte de este festival de cine.
0: Bueno, para el Puntuñahui es muy importante la producción local, ¿no? De las ciudades, de las provincias donde el festival está interviniendo, está haciendo ese trabajo de mediación cinematográfica. Para nosotros es importante la producción local, así es que les animamos a los estudiantes que hayan hecho sus obras, que postulen al Puntuñahui. Para la gente de la Tacunga, del Cotopaxi, que tenga sus películas, lo único que exigimos es que la producción sea desde el año 2024 hasta junio del 2026. Entonces, en este tiempo, que son alrededor de 3 años, si han tenido una producción, pues pueden postular. Y nosotros tomamos en cuenta, como les digo, mucho a las producciones locales, porque nuestro interés también es que las producciones locales giren alrededor de las plataformas donde estamos nosotros difundiendo las películas. Entonces, anímense, postulen al Puntuñahui. Es muy sencillo la postulación. A partir de mañana, por supuesto, se abre la convocatoria. Y estén pendientes de nuestras redes, estamos como en Instagram como Puntuñahui.cine y en Facebook estamos como Festival Cine Ecuatoriano Puntuñahui. También estamos en TikTok, en X, así es que tienen todas las plataformas para seguirnos, para seguir viendo lo que hacemos. Invitarles también al laboratorio de cine que lo realizamos acá en la ciudad de Riobamba. Lo hacemos en el mes de septiembre. Tenemos 20 becas para poder auspiciarles a las personas que quieran tener la experiencia de vivir un laboratorio 9 días. Así es que también postulen a eso, sigan nuestras redes y van a tener la información de primera mano. Muchísimas gracias a UTC por esta entrevista. Lastimosamente, en este sector donde tenemos la oficina sin internet, y eso ha hecho que un poquito dificulte la conexión, pero aquí estamos para dar a conocer toda la información de esta décima quinta, por el interés que le toman, porque el cine es otra forma de conocimiento también.
1: Queremos agradecerle a la ingeniera Pía Zurita, quien nos ha hecho la invitación para ser parte del 15º Festival de Cine Ecuatoriano Puntuñahui. Mañana es el lanzamiento a las 10 de la mañana en la Cinemateca Nacional. Invitados todos entonces a acudir a este importante evento y también a los productores, a los estudiantes que tienen ya realizados sus trabajos cinematográficos, pues estar preparados para poder presentarlos y ser admirados dentro de este festival de cine. Queremos nosotros agradecerles a ustedes por su compañía, por habernos acompañado desde las 6 de la mañana con nuestro noticiero y hasta este momento con las entrevistas. Nosotros nos estaremos escuchando el día de mañana. Muchas gracias y les pedimos que siempre conduzcan con precaución porque más vale llegar un poco tarde que no llegar nunca a nuestros trabajos y a nuestras casas. Muchísimas gracias, nos estaremos escuchando el día de mañana.
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1: Balsar es un cantón del norte de la provincia del Guayas. Su cabecera cantonal es la ciudad de Balsar. La cantonización ocurrió bajo la presidencia de Leonidas Plaza Gutiérrez, un 26 de septiembre de 1903. En este lugar estaba situado el punto principal de salida de los palos de balsa, que sus pobladores sacaban de sus fronterizas montañas, árboles que abundaban y que dio el origen del nombre de Balsar.

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buenos días con todos. Sean bienvenidos a un día más en Sintonía, el espacio donde tu mañana cobra sentido. Hoy es 14 de mayo y tenemos un programa que no te vas a querer perder. Soy Ali y junto a Cinti hoy venimos cargadas de información y queremos estar cerca de ustedes. Desde ya pueden escribirnos o enviarnos sus saludos al 098 571 81.

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0: estamos de regreso y vamos a dar espacio a nuestro segmento de motivación diaria con una hermosa reflexión para este momento que Ali nos ha traído. Empezamos.
1: Vamos con el título de la reflexión del día de hoy. Ábrete al cambio para transformar tu destino. Para superar un desafío debes estar dispuesto a cambiar. Cuanto mayor sea el desafío, más profundamente tendrás que transformar tus acciones, tu actitud, tus hábitos y tu forma de pensar. La vida transcurre en un estado constante de cambio. Así es como reconoces que algo está vivo, porque cambia. Para lograr lo que deseas, lo que buscas, lo que necesitas, debes dar. Ese dar implica generar cambios en el mundo que te rodea y también en ti mismo. Hazte una pregunta y responde con honestidad. ¿Qué cosas de tus pensamientos, percepciones, creencias y acciones ya no aportan valor? ¿Con qué podrías reemplazarlas que sea de mayor beneficio para ti y para tu entorno? Muchas veces, un pequeño cambio sostenido con compromiso puede encender en ti el impulso de seguir transformando mucho más. Ábrete al cambio y te conectarás con un abanico mucho más amplio de verdades positivas, de verdaderas posibilidades. Abraza el cambio una y otra vez y te permitirás lograr grandes cosas. Gabriel Sandel.
0: Qué hermosa reflexión la del día de hoy. Gracias, Ali. Y recuerden ustedes que el cambio es vida. Queremos saber qué está transformándolos hoy. Así que no olviden de enviarnos sus mensajes al 098-571 y contarnos qué tal les está yendo en su día y alguna canción que deseen escuchar. Ya regresamos.
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4: Azuay. Este término toponímico es cañari y se descompone de la raíz azu, que significa chicha o licor, y su sufijo ay, que quiere decir de arriba. Por lo tanto, azuay significaría licor o lluvia del cielo. Su gentilicio es azuayo o azuaya. A sus habitantes se les conoce como morlacos. Su fecha de provincialización fue un 25 de junio de 1824. Tradicionalmente se le ha llamado región del Austro. Es conocida como granero y taller artesanal del país. Su personaje más destacado es Abdón Calderón Guaraicoa. Fuente, libro Provincias y Ciudades del Ecuador. Autor, Francisco Ulloa Enríquez.
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0: de regreso y el día de hoy vamos a viajar hacia Alemania para conocer un poco más de esto en nuestro segmento Un Mundo Interesante. Empezamos.
1: Bueno, en Alemania existe un pequeño pueblo donde la mayoría de sus habitantes no cierran sus puertas con llave. Se trata de comunidades pequeñas donde las personas aún mantienen una enorme confianza entre vecinos. Los habitantes cuentan que todos se conocen desde hace años. Los niños juegan tranquilos, las bicicletas permanecen afuera y muchas veces las personas dejan incluso pequeños negocios sin vigilancia durante algunos minutos.
0: Lo más bonito es el sentido de comunidad. Cuando una persona está enferma, los vecinos llevan comida. Cuando alguien pierde trabajo, otros ayudan. Y si una familia atraviesa momentos difíciles, el pueblo entero suele apoyarla. Expertos explican que esta convivencia se basa en educación, respeto, responsabilidad social y una fuerte cultura que ha sido transmitida de generación en generación.
1: Un mundo mejor comienza con pequeños actos de confianza. ¿Y tú qué opinas de esta forma de vida en Germany? Ahí cuéntanos en los mensajes, mándanos un saludito, tu opinión al 098-571-8189. Y no se despeguen porque ya en pocos minutos venimos con nuestro segmento Una Noticia Diferente.
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0: Estamos de regreso y es momento de asombrarnos con lo inesperado en la noticia diferente.
1: ¿Sabían que los cuervos poseen una inteligencia sorprendente? Diversos estudios descubrieron que son capaces de recordar rostros humanos durante años, especialmente si una persona los trató mal. Lo increíble es que pueden avisar a otros sobre quién representa un peligro. Comparten información entre ellos. Años después, siguen reaccionando negativamente al ver a las mismas caras.
0: ¡Qué grandioso dato sobre los cuervos! No se olviden de poner

extraordinarias que todavía seguimos descubriendo. No se olviden de escribirnos a nuestro WhatsApp al 0985718189 y cuéntenos sus historias con animalitos o alguna noticia rara que nos tengan por ahí. Ya regresamos.

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0: Ponemos tu bienestar en primer lugar, así que bienvenidos a Vida Saludable. Nuestro segmento del día de hoy aborda el tema de la gastritis, una enfermedad silenciosa que afecta a miles de personas. Hoy en nuestro segmento Vida Saludable hablaremos de la gastritis. Vamos con el contexto. La gastritis es una inflamación del revestimiento del estómago. Aunque muchas personas creen que solamente se trata de un simple dolor estomacal, la realidad es que puede afectar seriamente la salud y la calidad de vida cuando no se trata a tiempo. Actualmente, miles de jóvenes y adultos padecen gastritis debido al estrés, la mala alimentación y los malos hábitos diarios. Muchas veces el cuerpo comienza a enviar señales, pero las ignoramos pensando que ya pasará. ¿Cuáles son los síntomas más comunes? Los síntomas más comunes son en las personas puede presentar ardor en el estómago, dolor abdominal, náuseas, sensación de llenura rápida, reflujo o acidez, inflamación abdominal, pérdida del apetito, eructos constantes y también mal sabor en la boca. En casos más graves, incluso puede haber vómitos o sangrado estomacal. ¿Por qué aparece la gastritis? Existen muchas causas, pero las más comunes son comer a deshoras, pasar mucho tiempo sin alimentarse, consumir exceso de café o bebidas energéticas, comer demasiada comida picante o grasosa, el estrés y la ansiedad, y también el consumo frecuente del alcohol, fumar, automedicarse y especialmente con analgésicos. Si el estrés también enferma el estómago, cuando vivimos preocupados, ansiosos o bajo presión constante, nuestro cuerpo produce cambios que afectan directamente la digestión. La gastritis en los jóvenes. Algo preocupante es que cada vez más jóvenes presentan gastritis, muchas veces por no desayunar, por comer comida rápida todos los días o por dormir mal. Hay estudiantes y trabajadores que pasan horas sin comer y luego consumen grandes cantidades de comida muy pesada. Ese cambio afecta muchísimo al estómago. ¿Qué alimentos ayudan? Para mejorar la gastritis se recomienda consumir alimentos suaves y saludables como avena, banano, papaya, arroz, sopas livianas, verduras cocidas, pollo o pescado a la plancha y mucha, mucha agua. ¿Pero cuáles son los alimentos que deben evitarse? Pues debemos evitar consumir muchas gaseosas, el exceso de café, la comida picante, las frituras, el alcohol, por supuesto, comida ultra procesada, el exceso de limón o vinagre. ¿Y cuáles son los consejos para prevenir la gastritis?
1: Como ya lo dijimos, comer a horarios fijos. No saltarse el desayuno, que como sabemos es un componente muy importante para nuestro día, dormir bien, reducir el estrés, tomar suficiente agua, evitar automedicarse, masticar bien los alimentos y muy importante, hacer ejercicio, mantener actividad física diaria es muy importante, completar los 10.000 pasos diarios que son por ley humana también es muy importante, así que ya saben que si no tienen que hacer, vayan a dar una vueltita al parque y completen sus 10.000 pasos.
0: Y vamos con una pequeña reflexión sobre el tema. Muchas veces creemos que el cuerpo puede soportarlo todo, pero la salud siempre pasa factura. La gastritis no aparece de un día para otro. Es el resultado de hábitos que poco a poco dañan nuestro organismo.
1: Cuidar el estómago también es cuidar nuestra energía, nuestro ánimo y nuestra vida diaria. Porque alimentarnos bien no es un lujo, es una necesidad.
0: Y no se olviden que pueden saludarnos o enviar su saludito y su opinión. Ustedes se cuidan su estómago, sufren de gastritis, les sirven nuestros tips. Cuéntenos todos sus comentarios, opiniones al 098-571-8189. No se despeguen que ya volvemos con un día como hoy.

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0: Y estamos de regreso aquí con tu segmento Un Día Como Hoy, donde hablaremos sobre los acontecimientos que han ocurrido a través de la historia un 14 de mayo. Comenzamos.
1: Un día como hoy, 14 de mayo de 1948, se proclamó oficialmente el Estado de Israel, un acontecimiento histórico que transformó la política y la historia mundial.
0: Un 14 de mayo de 1796 nació Edward Jenner, médico británico considerado el padre de las vacunas gracias a sus investigaciones contra la viruela.
1: Un día como hoy, de 1998, falleció Frank Sinatra, una de las voces más legendarias de la música romántica y el jazz.
0: También un acontecimiento que es clave: el 14 de mayo se conmemora el Día Mundial del Comercio Justo en varios países, promoviendo el consumo responsable y el apoyo a pequeños productores.
1: Un día como hoy, en 1973, la estación espacial estadounidense Skylab fue lanzada al espacio por la NASA.
0: También un 14 de mayo es recordado por importantes avances científicos y tecnológicos que marcaron la exploración espacial y las telecomunicaciones.
1: Y en Ecuador, mayo continúa siendo un mes lleno de celebraciones culturales, actividades escolares y eventos dedicados a la familia y comunidad. Cuéntanos en unos mensajes qué historias marcaron el mundo. ¿Celebras algo hoy? Envíanos tus mensajes al 098-571-8189.
0: Y esto ha sido por... Eso ha sido todo por hoy en esta emisión de En Sintonía. Gracias por habernos acompañado.
1: No se olviden de seguirnos en nuestras redes sociales como UTC Radio y de sintonizarnos mañana a partir de las 8. Nos vemos, que tengan un excelente día.
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4: Cascales. El Cantón Cascales es una municipalidad de la provincia de Sucumbíos, conocida como la Tierra del Dorado Amanecer. Conserva una gran proporción de los recursos naturales y grupos étnicos que mantienen vivas sus costumbres y tradiciones ancestrales. Cascales motiva al turista a visitar y permanecer largo tiempo en la localidad. Cuenta con algunas cascadas, entre ellas están la Cascada Bermejo, la Cascada Celosa, además la Laguna de Pastaza, Laguna Morete Cocha. En este soñado lugar puedes realizar paseos en canoa, en remo y disfrutar de la naturaleza en su estado puro. Su comida típica es el maito, chicha de yuca y de chonta, mayones, frutas de la zona y mucho más. La fecha de cantonización de Cascales fue el 2 de agosto de 1990.
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15: Camilo Ponce Enríquez, Patrimonio Natural de la SUAY. El sector era conocido como Santa Isabel. Camilo Ponce Enríquez debe su nombre al presidente del Ecuador en el periodo 1956-1960. Anteriormente se le llamaba Río 7 de Mollepongo. La palabra Mollepongo viene del quechua molle, árbol, pongo, puerta, es decir, puerta del árbol. Fuente, libro Provincias y Ciudades del Ecuador. Autor, Francisco Ulloa Enríquez.
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5: Cascales. El Cantón Cascales es una municipalidad de la provincia de Sucumbíos, conocida como la Tierra del Dorado Amanecer. Conserva una gran proporción de los recursos naturales y grupos étnicos que mantienen vivas sus costumbres y tradiciones ancestrales. Cascales motiva al turista a visitar y permanecer largo tiempo en la localidad. Cuenta con algunas cascadas, entre ellas están la Cascada Bermejo, la Cascada Celosa, además la Laguna de Pastaza, Laguna Morete Cocha. En este soñado lugar puedes realizar paseos en canoa, en remo y disfrutar de la naturaleza en su estado puro. Su comida típica es el maito, chicha de yuca y de chonta, mayones, frutas de la zona y mucho más. La fecha de cantonización de Cascales fue el 2 de agosto de 1990.
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2: José Serrano permanece detenido en Miami mientras busca evitar su deportación. Posible alza del pasaje de bus preocupa por el impacto en el costo de la vida de los ecuatorianos. Homicidios de adolescentes aumentaron durante el primer trimestre del 2026 en Ecuador. Autoridades investigan presuntos actos de terrorismo y ataques con explosivos en Santa Elena.
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2: Ambato se ubica entre las ciudades con más lesionados y fallecidos por accidentes de tránsito. Gobierno anuncia plan para reactivar el aeropuerto Cotopaxi en La Tacunga. Municipio informa normalización del servicio de agua en la ciudadela Maldonado, Toledo. Campaña de vacunación contra el sarampión busca proteger a la población en Cotopaxi.
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2: Crecen tensiones internacionales mientras continúan conflictos y negociaciones diplomáticas en distintas regiones. Comunidad internacional mantiene preocupación por nuevos escenarios de crisis y seguridad global.
3: Buenas tardes, les damos la más cordial bienvenida a Contextos y Textos, su noticiero del mediodía donde exploramos las noticias más relevantes locales, nacionales e internacionales. Hoy es 14 de mayo, iniciamos con la información más importante para mantenerlos al tanto de lo que sucede en nuestro entorno. Soy Emily Zavala y junto a John Espinel los acompañaremos durante los próximos minutos llevándoles un recorrido completo por los hechos más importantes del día.
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3: Empezamos con el bloque de noticias. José Serrano continúa detenido en Miami. El ex ministro del Interior y ex presidente de la Asamblea Nacional, José Serrano, permanece detenido en Miami, Estados Unidos, mientras enfrenta un proceso legal para evitar su deportación. Según reportes judiciales, Serrano presentó un recurso de habeas corpus con el objetivo de frenar el procedimiento migratorio en su contra. El caso ha generado atención en el ámbito político ecuatoriano debido a la trayectoria pública del ex funcionario y a las implicaciones legales relacionadas con su situación migratoria. Analistas consideran que el proceso podría extenderse dependiendo de las resoluciones de las autoridades estadounidenses y de los recursos legales presentados por su defensa. Fuente: Primicias. Preocupación por posible incremento del pasaje. El posible incremento en el valor del pasaje de bus genera preocupación entre ciudadanos y sectores económicos debido al impacto que tendría sobre el costo de la vida en Ecuador. Expertos señalan que un aumento en las tarifas del transporte público afectaría directamente el presupuesto de estudiantes, trabajadores y familias que dependen de este servicio diariamente. Transportistas argumentan que el alza responde al incremento en costos operativos, combustibles y mantenimiento de unidades. Mientras tanto, ciudadanos consideran necesario analizar medidas que permitan equilibrar la sostenibilidad del transporte con la economía de los usuarios. Fuente: Expreso.
2: Aumentan homicidios de adolescentes en Ecuador. Un informe de seguridad revela que los homicidios de adolescentes registraron un incremento durante el primer trimestre de 2026 en Ecuador. Las cifras reflejan preocupación entre autoridades y organizaciones sociales debido al impacto de la violencia y el crimen organizado sobre menores de edad. Especialistas señalan que factores como el reclutamiento por bandas delictivas, la inseguridad y la violencia armada influyen en este incremento. Además, se insiste en la necesidad de fortalecer políticas de prevención, protección social y seguridad para evitar que más jóvenes sean víctimas de hechos violentos. Fuente La Hora. Investigan ataques con explosivos en Santa Elena. Las autoridades ecuatorianas investigan varios hechos relacionados con presuntos actos de terrorismo y ataques con explosivos registrados en Santa Elena. Según reportes de seguridad, grupos criminales utilizarían estrategias conocidas como falsa bandera para generar temor y desestabilización en determinadas zonas. Entre los hechos investigados, constan incidentes relacionados con cilindros bomba y amenazas vinculadas a organizaciones delictivas. Las Fuerzas Armadas mantienen operativos y controles mientras continúan las investigaciones para identificar a los responsables y prevenir nuevos ataques. Fuente Primicias.
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3: Ambato registra altos índices de accidentes de tránsito. Ambato se encuentra posicionado como la cuarta ciudad del país con mayor número de personas lesionadas y fallecidas a causa de accidentes de tránsito. Según reportes recientes, las cifras reflejan preocupación entre autoridades y ciudadanos debido al impacto que generan los siniestros viales en la seguridad y salud pública. Especialistas señalan que entre las principales causas se encuentran el exceso de velocidad, la imprudencia al conducir y el incumplimiento de normas de tránsito. Frente a esta situación, autoridades insisten en reforzar campañas de prevención y controles viales para reducir el número de accidentes en la ciudad. Fuente La Hora. Impulsan reactivación del aeropuerto Cotopaxi. El gobierno anunció un plan para reactivar el aeropuerto Cotopaxi, ubicado en La Tacunga, con el objetivo de fortalecer las actividades logísticas, comerciales y productivas de la provincia y del país. Las autoridades consideran que el terminal área puede convertirse en un punto estratégico para el transporte de carga y el desarrollo económico regional. Además, se prevé impulsar inversiones y generar la operatividad del aeropuerto para atraer nuevas oportunidades comerciales y dinamizar sectores productivos vinculados al comercio y la exportación. Fuente La Gaceta.
2: Servicio de agua se normaliza en Maldonado, Toledo. El alcalde informó que el servicio de agua potable en la ciudadela Maldonado, Toledo, comenzó a normalizarse luego de los inconvenientes registrados en días anteriores. Habitantes del sector habían manifestado preocupación por la interrupción del suministro, situación que afectó las actividades diarias de varias familias. Las autoridades municipales aseguraron que se ejecutaron trabajos técnicos para solucionar el problema y garantizar el abastecimiento de agua a los moradores del sector. Fuente La Gaceta. Refuerzan vacunación contra el sarampión. Autoridades de salud desarrollan campañas de vacunación contra el sarampión con el objetivo de proteger a la población y prevenir posibles brotes de esta enfermedad. La estrategia está enfocada especialmente en niños y grupos vulnerables, proponiendo la importancia de completar los esquemas de inmunización. Profesionales de la salud recuerdan que la vacunación es una de las principales herramientas para evitar contagios y proteger a la comunidad frente a enfermedades prevenibles. Fuente La Gaceta.
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3: Persisten tensiones internacionales y llamados al diálogo. El escenario internacional continúa marcado por conflictos políticos y tensiones diplomáticas que mantienen en alerta a varios países y organismos internacionales. En las últimas horas, líderes mundiales y representantes diplomáticos han sostenido reuniones y negociaciones enfocadas en reducir los riesgos de una escalada en diferentes regiones estratégicas. Expertos en relaciones internacionales consideran que la situación actual refleja un momento de alta sensibilidad global, donde temas relacionados con seguridad seguridad, estabilidad económica y cooperación internacional ocupan un papel prioritario dentro de la agenda política. Además, diversos gobiernos mantienen medidas de vigilancia y seguimiento ante posibles impactos derivados de estos conflictos. Las autoridades internacionales continúan evaluando el desarrollo de los acontecimientos, mientras que es la expectativa sobre las decisiones que pueden tomarse en medio de este contexto de tensión global. Fuente El Mundo.
4: Preocupación mundial por nuevos escenarios de crisis. La comunidad internacional mantiene preocupación frente a nuevos escenarios de crisis y conflictos que continúan generando incertidumbre en distintas partes del mundo. Gobiernos y organismos multilaterales siguen de cerca la evolución de acontecimientos relacionados con la seguridad internacional, estabilidad política y cooperación entre países. Analistas señalan que las tensiones actuales podrían tener repercusiones importantes en ámbitos económicos, sociales y diplomáticos, especialmente en regiones donde persisten enfrentamientos o desacuerdos políticos. Además, varios países han reforzado medidas de control y seguimiento para prevenir posibles afectaciones derivadas del contexto internacional. Mientras continúan las reuniones y pronunciamientos internacionales, la atención mundial permanece centrada en la evolución de estos acontecimientos y en las posibles decisiones que podrían influir en el panorama global durante las próximas semanas. Fuente El Mundo.
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6: Escuchan Radio Francia Internacional cuando son las 6 de la tarde en París de este jueves 14 de mayo. Con

0: Cuba. La isla ha agotado sus reservas de petróleo por el bloqueo de Estados Unidos, que ahora le propone una ayuda de 100 millones de dólares. Hasta aquí los titulares. Comienza el informativo en Radio Francia Internacional. Esto era lo que se escuchaba en Downing Street, la sede del gobierno británico en Londres, en el momento en que salía a la calle el ministro de Sanidad del Reino Unido tras anunciar su dimisión. Esta decisión intensifica la crisis política que rodea al primer ministro, en la que se han superado con creces la cifra de 81 parlamentarios laboristas que piden a Starmer que abandone el cargo. ¿Por qué 81? Pues porque este es el número mínimo que hace falta para iniciar un proceso de primarias en el partido, y ahora la dimisión del ministro de Sanidad, Wes Streeting, podría significar que vaya a disputarle el puesto a Starmer. Pero para presentarse candidato hace falta un requisito. Corresponsal en Londres, Daniel Postico.
1: Para ello necesitaría el apoyo firmado de 81 parlamentarios, un 20% del total. El proceso para buscar los apoyos podría durar días. Starmer cree que no los tiene. La cuestión es que hay entre 90 y 100 parlamentarios laboristas que quieren la dimisión de Starmer, pero dudan sobre el candidato. Streeting es a la derecha, el sucesor natural de Starmer, pero no cuenta con el apoyo de los sindicatos. El favorito es Andy Burnham, del ala izquierda, quien domina el norte, pero no es parlamentario, requisito para ser candidato. Se espera un movimiento hoy de algún aliado de Burnham que dimita de algún escaño seguro para forzar unas elecciones por un escaño rápidas, pero haría falta tiempo. También hoy Angela Rayner, del ala izquierda, quien dimitió como viceprimera ministra por problemas fiscales el año pasado, ha dicho que ha sido exonerada por Hacienda y que está libre para presentarse. El problema es que los parlamentarios solo pueden nominar a un candidato. Starmer y la ministra de Finanzas han avisado hoy a los rebeldes de la parálisis que supondrían unas primarias ahora. Los parlamentarios rebeldes podrían pedirle a Starmer que o bien anuncie su dimisión para septiembre para permitir unas primarias y dar tiempo a Burnham, o bien darán su apoyo a Streeting. Desde Londres, Daniel Postico para Radio Francia Internacional.
0: Gracias, Daniel. Donald Trump afirma que la relación de Estados Unidos con China está en su mejor momento y que les espera un futuro fantástico juntos. El presidente estadounidense se deshizo en elogios a su homólogo chino en la primera jornada de este encuentro en Pekín, que dura hasta el viernes. Dijo que Xi Jinping era un gran líder y que era su amigo, a pesar de la tregua comercial, de la guerra comercial del último año, y lo invitó a la Casa Blanca en septiembre. Por su parte, el presidente chino declaró que ambas potencias pueden reforzarse mutuamente y beneficiar al resto del mundo, y que su plan para rejuvenecer China es compatible con hacer Estados Unidos grande de nuevo, en referencia al Make America Great Again de Trump, el movimiento MAGA. Xi Jinping se está mostrando dialogante en lo comercial, pero tajante en lo que tiene que ver con la isla de Taiwán, advirtiendo a Trump de que una mala gestión de esta cuestión podría desencadenar un conflicto con Estados Unidos. Así lo explica la presidenta de la Cámara de Cooperación Hispano-China, Laia Kumerma.
2: Que el hecho de que se discuta ese tema ya es muy relevante en sí, porque desde Reagan la política de Estados Unidos es que sus ventas de armas a Taiwán no es algo que se discuta ni que deba discutirse con la China, porque no es un asunto de su incumbencia según la Taiwan Relations Act de los Estados Unidos. Entonces, el hecho de que Trump esté dispuesto a discutir eso ya de por sí es muy relevante y ya cambia la política de Estados Unidos con Taiwán, y eso puede tener un efecto muy significativo en un primer plano en la política doméstica de Taiwán, donde la ISINTE pues se está enfrentando en un entorno político doméstico muy complicado, con una oposición que puede llegar a ser muy fuerte en las próximas elecciones, con influencia de Beijing, y por el otro hay la security guarantees, las garantías de seguridad que han posibilitado la autonomía y el status quo en el estrecho de Taiwán, que si cambiase cualquier pieza de este puzzle gigante, complicado e inestable, podría representar un dominó.
0: Era Laia Kumerma, presidenta de la Cámara de Cooperación Hispano-China. Nuevo apagón masivo en Cuba, que se ha quedado sin reservas de petróleo por el bloqueo estadounidense. Solo un petrolero ruso llegó a la isla desde finales de enero, lo que alivió un poco la crisis energética en abril. Ahora Estados Unidos propone una ayuda de 100 millones de dólares al gobierno cubano, que dice que la va a revisar. Escuchamos a Omar Evernelli. Es profesor del Centro de Estudios de la Economía Cubana en la Universidad de La Habana.
3: Hoy la situación en estos momentos es crítica. Crítica porque si no, pues no duermes bien. Después tienes que ir al trabajo caminando porque no tienes transporte. Llega al centro de trabajo y no hay electricidad, no hay aire acondicionado. En Cuba

0: aire acondicionado no es un lujo. Con 32 grados sudando, ¿quién puede ser productivo así? A lo mejor en invierno era más pasadizo, pero no se puede dormir sin electricidad. Ha sido acumulativo, no es que un día pasó y tú dices, bueno, el miércoles ya se resuelve, que no hay esperanza, porque todo está asociado a la entrada de combustible y no se anuncia, por lo menos por las autoridades, yo no sé si es por un problema de seguridad nacional, de que va a entrar algún barco, no se sabe si va a entrar, y el día que entre, tienes que pasar por lo menos 9 o 10 días que ese petróleo se convierte en gasolina para los grupos electrógenos. Entonces las principales termoeléctricas han tenido rotura, que esas consumen el petróleo nacional, o sea que no es el importado, pero están rotas. Entonces te encuentras falta de diésel y fuloil para los grupos electrónicos, es decir, para las baterías que hay en el país, pero te encuentras que las fábricas grandes, las 6 grandes, que son termoeléctricas, que consumen el petróleo nacional, tienen rotura, fallo en las calderas, cosas que se pueden solucionar, pero te dicen 96 horas se arreglará fulano o la otra.
1: Era Omar Eberleni, ex profesor del Centro de Estudios de la Economía Cubana en la Universidad de La Habana.
2: Hemos llegado al final de Contextos y Textos. Agradecemos su amable sintonía en este espacio informativo del mediodía. Recuerden que pueden acompañarnos de lunes a viernes para mantenerse informados con las noticias más relevantes del acontecer local, nacional e internacional. Se despiden de ustedes, John Espinel y Emily Zavala. Que tengan una excelente tarde.
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0: Hola, hola amigos y amigas, bienvenidos y bienvenidas un día más a UTC Sport, 12 horas con 40 minutos después de las gratas noticias del mediodía, de lo que está pasando en la ciudad, también lo internacional. Empezamos con el mejor programa de UTC Radio, que es UTC Sport. Hablar un poco de lo que viene siendo fútbol nacional, internacional, arrancan nuevas fechas de Liga Pro, de Serie B, y alargarnos y ver qué está sucediendo en todos los equipos ecuatorianos. Mi querida Natalie, una buena tarde, ¿cómo estás? ¿Cómo te encuentras?
1: Muy buenas tardes, mi querido Mateo. Buenas tardes, Alejandra, allá en controles. Bueno, yo me encuentro muy bien, la verdad, ya más motivada. Y muy buenas tardes a las personas que nos sintonizan. Aquí les vamos a dar las noticias de deportes, lo más relevante del día.
0: Mi querido Alejandro Pacheco, y el maestro, el máster, y ahora le vamos a decir DJ Alejandro.
2: Muy buenas tardes con todos, espero que estén de excelente manera, hayan tenido una muy bonita mañana, espero que estén de la mejor manera, y estamos listos para empezar las noticias deportivas. Un poco adelantarles de lo que pasó el día de ayer. Un poco de partidos, tanto fútbol nacional como internacional, noticias nacionales y de todo un poco. Vamos a arrancar ahora con nuestro primer segmento, mi querido Mateo.
0: Arrancamos, amigos y amigas, con nuestro primer segmento de Bar Criollo.

0: algo sumamente, más que importante, a ver, yo siento que es el torneo que diferencia el fútbol ecuatoriano, Copa Ecuador. Hagamos un repaso, mi querida Natalie, por si acaso no subimos el tanto de los 16 avos, tal vez se perdieron por ahí uno que otro partido. El día martes 12 de mayo esta semana jugó Baños de Ciudad de Fuego ante Delfín. Delfín ganó 2-0. ¿Cómo le sientes tú a Delfín, mi querida Natalia? Así a primera impresión. ¿Qué piensas sobre el equipo? ¿Cómo ves al equipo? ¿Bien, mal? ¿Te suena el nombre? ¿Los has escuchado bastantes veces o muy poco por ahí?
1: Bueno, lo he escuchado muy poco, pero me interesaría saber si ha estado ganando o perdiendo últimamente.
0: A ver, por lo que viene siendo, a ver, como lo dice mi querida Natalie, me centro en Delfín. Delfín es un equipo que el anterior año no dio tanto nivel futbolístico. Te podría decir que de la tabla que tú conoces, que son 16 jugadores, al final siempre se hace en dos hexagonales. Uno para ver quién es el líder del campeonato, y después el otro hexagonal es para ver un poco quién se gana un cupo a una competencia internacional. Delfín estaba entre el del sexto puesto hasta el puesto número 12. Se mantuvo en el puesto número 10, número 11, pero así, o sea, no dándole tanta importancia, es como que diciendo que ya hice colchoncito, no voy a descender, no me va a pasar nada. Entonces, si pierdo, pierdo. Su partido más feo, pongámoslo así, fue perder ante Aucas 8-0. Ese fue el partido que más desató el anterior año. Ahora, este año, si no es malo decirlo, viene más o menos, no viene bien tampoco, es que está peligrando, pero está de una manera que podamos pensar de que sí haga bien las cosas, porque está en el puesto número 11. Sigue subiendo porque correría peligro si es que seguían en posiciones más abajo. Y Delfín tiene 15 puntos, solo por detrás de equipos que tienen 16, 18, 19 puntos, que no es tanta la diferencia de 3 puntos, 2 puntos. Entonces, de esa manera viene Delfín. Con eso, te pregunto, mi querida Anthony, ¿cómo sientes? ¿Qué sientes que puede pasar con Delfín? ¿Va a seguir avanzando o tal vez en la siguiente ronda ya lo fulmina?
1: Bueno, esperemos a que siga avanzando, porque si no va a ser fulminado de uno.
0: Igual tenemos que ver, igual tenemos que ver quiénes nomás clasifican a octavos de final para poder ver cuál va a ser el... ¿Qué le pasa a mi querido Alejandro? Está ahí inquieto, creo que por hablar de fútbol. ¿Cómo le ve a Delfín para Copa Ecuador, mi querido Alejandro? A usted le pregunto, a usted, usted que es analítico profesional.
2: A ver, si no recuerdo, el día de ayer habíamos hablado que Delfín había quedado 2-0 contra... ¿contra qué equipo era, mi querido Mateo? Contra
0: Baños de Ciudad de Fuego.
2: Empezó bien. Empezó bien la competición. Pero Delfín es un equipo irregular, la verdad. Puede empezar bien.
0: Puede terminar mal.
2: Exactamente, puede terminar mal. Y posiblemente capaz el segundo partido pierda, no se sabe, no, es muy incierto con Delfín. Ya nos ha tenido un poco acostumbrados con la anterior temporada, bueno, las temporadas que ya ha venido disputando.
0: Más que incierto, nos hace sufrir bastante. Exacto. Delfín, nosotros lo vemos en un buen nivel, viene de buen movimiento y después de la nada
2: se cae, se tropieza
0: así de la nada,
2: y claro, y se tropieza con su propio pie. Entonces, hay que verle un poco cómo va resolviendo esta situación, cómo van planteando, porque en Liga Pro también no es que están en lo mejor de lo mejor. Tienen que seguir estudiando a sus rivales para poder obtener ganar sus partidos respectivos y tratar de avanzar de fase. Pero por el momento está bien Delfín. En Copa Ecuador empezó bien. Esperemos que siga manteniendo esta racha de victorias, siga sumando puntos y hasta dónde pueda llegar el equipo de Manta.
0: Con eso, pasamos al siguiente partido, el más importante, era el equipo del Insutec ante Barcelona, 4-2 marcador final, donde lo veíamos de buena forma, gratamente, de que Barcelona haya participado con jugadores que son suplentes, algunos que vienen de las formativas a pasar al primer equipo. Y ganó con un marcador, una ventaja de 2 goles, 4-2 el marcador final. Yo siento que Barcelona ahorita está tal vez motivado, tal vez el club, el vestuario, el equipo esté motivado, los muchachos vengan diciendo, ganamos, pasamos a octavos de final. llegan un buen papel en esta semana. Tienen solamente lo que es League Pro y lo que tiene que ser en la Serie A, que está peligrando perder el tercer puesto, pasar al cuarto. Cuarto está en Liga, pisándole los talones. Pero ¿cómo vemos acá en Copa Ecuador a Barcelona? Mi querido Alejandro, tras saber que el anterior año quien lo eliminó fue Cuenca Junior, un equipo con 2 años de vigencia que se esperaba que ellos fueran los primeros descalificados de esta competencia.
2: Exactamente, ya lo habíamos recalcado, Barcelona estos últimos años en Copa Ecuador se ha estado eliminado por equipos nuevos que recién se están dando a conocer, diciendo que todos sí existen. Esta vez Barcelona ganó no con autoridad, porque se dejó encajar 2 goles, un partido que tranquilamente ese es un 2-0 prácticamente, y pero respondieron bien, sobre todo algunos jóvenes, ¿no? El joven Willa, que hizo el gol al minuto 62, si no estoy mal, el tercer gol, estuvo jugando bien. Es el jugador con el que más he visto y que más ganas le ha estado metiendo. De ahí Milton Celis, que tiene un rendimiento medio como ni tan malo ni tan bueno, hizo el gol inaugural al minuto 13. De ahí Tomás Martínez, que es uno de los criticados de la plantilla, que también hizo el gol en el minuto 48. Uno de los criticados de la plantilla y posiblemente venta en este mercado de fichajes. Ver cómo lo resuelve el Barcelona y Tomás Martínez. No se ha logrado acoplar al equipo. Y también Sergio Núñez, que hizo el cuarto gol en el minuto 80. E incluso pidió perdón a la afición por no dar su mejor nivel. Pero yo digo, ¿para qué pedir perdón si ni siquiera el director técnico te da la oportunidad de tu jugar, ¿no?
0: He ahí lo que decíamos antes. A ver, acá la culpa no la tiene tanto el jugador, acá la culpa la tiene en sí la responsabilidad. No busquemos culpables, a ver, la responsabilidad es de César Farías en hacer que todos los jugadores, los 22 jugadores que se inscriben en Liga Pro, en Libertadores, en Copa Ecuador, jueguen, obligatoriamente deben jugar. A mí no me llega aún, o tal vez está cerrada esa mentalidad de que tienes 11 titulares y siempre van a estar los 11 titulares. No, yo siento que son 11, sí, los mejores, los más cracks del equipo, pero tienes atrás otros 11 también que te van a ayudar. Que, a ver, en el caso de que sucediera de que se quedaran sin José Contreras, tienen otro arquero que tienen que formarlo. A ver, ¿cómo formas a alguien? Dándole confianza, dándole responsabilidades, dándole minutos, haciéndole jugar, aunque sea de 11 titular. Es el peor defensa del equipo, pero si está contratado, si lo están pagando, es porque algo debe tener ese jugador. No siento cuál es este enigma o este tabú que tienen todos los directores técnicos de tengo mi 11 y con ese me mantengo hasta que me muera, hasta que me vaya del equipo. Lo mismo pasa en la selección ecuatoriana, pero ese tema no lo vamos a topar hoy, porque yo sé que ya ayer hablamos bastante de la selección ecuatoriana de fútbol. La pregunta, como decía mi querido Alejandro, ¿sientes que va a llegar más lejos Barcelona o no es ni siquiera uno de los posibles semifinalistas o que participen en los cuartos de final?
2: Si le meten ganas a esta competición, pueden lograr llegar a la final. Si le meten ganas.
0: Mi querida Natalie, ¿usted qué dice? ¿Llegan a cuartos, llegan a semifinales? No pensemos en la siguiente ronda, porque ya clasificados están clasificados. Pero de ahí tenemos cuartos de final, semifinal y la final. Pero, ¿qué dices tú? ¿Quedan octavos, pasa cuartos o qué sucede con el equipo?
1: Como lo dije el día de ayer, creo que hasta octavos nomás.
0: Hasta la siguiente
1: ya,
0: ronda.
1: Por lo mismo que dijo Alejandro, si ya no le meten ganas, ya ahí quedan.
0: Es la situación, porque como lo hemos dicho, no es solo un trabajo, no es solo una profesión como ahora lo genera la gente. Va más allá de eso, va más allá de poder.
2: Y si no se confían también.
0: Exactamente, también porque como no fueron los 11 titulares, ya después si ponen otro equipo, donde decir no, si les ganamos a esos, no los vamos a ganar a estos. Y ahí viene lo que hemos dicho siempre.
2: Porque igual, exactamente.
0: El abuso de confianza.
2: Exactamente. De igual van avanzando a las eliminatorias y los equipos chicos, por así decirlo, con todo respeto, se van eliminando y van quedando los propios que ya se conocen de toda la vida en la Serie A. Y algunos quedan de destacar, porque para esta competición, para dar de destacar a un equipo que no esté en Liga Pro, en Liga A, perdón, en Serie A, sino que se esté dando dando a conocer, y es lo que pasó con Cuenca Juniors de la anterior temporada. Ascenso Nacional, quedó campeón del Ascenso Nacional, si no estoy mal, y también quedó escolta del campeón, ¿cómo sería? No es semifinalista, vicecampeón. Y hizo una buena temporada para lo que es del equipo, exactamente. Ahora quiere tratar de llegar a Serie A. Y vemos cuál es el equipo sorpresa. De todos los mencionados por ahí, a uno que te suene que puede llegar a ser la sorpresa de esta Copa Ecuador, así como lo fue Cuenca Juniors en la anterior temporada.
0: A ver, de todos los equipos que tiene ahorita Copa Ecuador, ¿cuáles no son tan sonados, mi querido Alejandro? Por ahí, deme una lista, deme unos cinco, lánceme unos cinco equipos de los que ustedes digan, de los que sientas tú que no los hemos escuchado ni los hemos seguido tanto.
2: A ver, Guaranda Fútbol Club es uno.
0: Uno.
2: Deportivo Ibarra.
0: Dos.
2: Juventud Italiana.
0: Lo vimos el anterior año en Copa Ecuador. Sí, sí lo topamos, pero no como quien diría, estuvimos ahí presentes con ellos.
2: El Africano.
0: El equipo Africano, ya.
2: Sí, Africano. Astillero, habíamos hablado el día de él, de ese club, pero igual no es un equipo sonado.
0: E importante de que Astilleros juega hoy a las 15 horas en punto ante Guayaquil City. 3 de la tarde, partido que ayer ya analizábamos. Los dos son de Tierras Calientes de Guayaquil. A ver cómo se da, cómo sucede ese partido. Me queda Natalie, tal vez un marcador. Se arriesga a decir que gana o no gana. ¿Cómo le ve? ¿Gana Astillero o gana Guayaquil City? Los dos juegan, a ver, los dos son de Guayaquil. Los dos van a jugar en Guayaquil. Así que por el problema ese del clima, no vamos a tener hoy. ¿Pero qué siente usted? Astilleros, que es un equipo recién visto. Astillero hace de local.
1: Okay.
0: Y Guayaquil City va de visitante. Pero en Guayaquil. Es como pasarse de un parque a otro parque. nada más. A ver, como lo digo, Astillero es un equipo nuevo que yo no lo he visto tanto, no lo he seguido. Y Guayaquil City ya es el equipo que ganó el anterior año, ganó Serie B y subió a Serie A, donde están los equipos como que más top del fútbol ecuatoriano.
1: Bueno, ayer dije que Astilleros.
0: ¿Y se mantiene con eso?
1: No.
0: Ya le está cambiando, ya ha sido
1: Guayaquil City.
0: Sí, ¿marcador de cuánto por ahí?
1: 3-1.
0: 3-1. Buen marcador para un equipo que tiene esa mentalidad de ganar. Y que más allá que tiene la campaña y el equipo para poder pasar. Yo siento que, ahora sí, a ver, regresando a la pregunta de mi querido Alejandro. Para mí, entre los sorpresas, porque sorpresa que no ha estado tanto en Copa Ecuador y que este año pueda hacer un gran papel, viene de la siguiente manera. Primero lo veo Guayaquil City dando un buen papel, dando de qué hablar en este torneo. Después me gustaría decir que el equipo de la Unión, que es el equipo de la Unión, me parece que es de Pujilí, pueda estar en este top 3. Y cierro con el que para mí va a ser algo sorprendente, porque una corazonada tengo de que Guaquillas va a eliminarle a Leones Fútbol Club. Con ese es mi top 3. Guayaquil City, el equipo de la Unión de Pujilí y Guaquillas. Lo iba a topar a Daquilema, pero Daquilema siento que es un equipo pequeño, más que pequeño, un equipo que recién va a poder participar en este tipo de competencia. Daquilema se enfrenta ante Melec el día miércoles de la próxima semana a las 3:30 en Riobamba. Es riobambeño este equipo de aquí. Pero no le tengo tanta fe. Tal vez pueda ser que por el tema del clima en Riobamba también hace frío, no es tan calor. Emelec viene de la costa, de clima calientito. Siento que por ahí tal vez haya una sorpresa, pero
2: igual no altura.
0: Igual altura, y no me atrevo a decir que Daquilema es uno de mis equipos sorpresas. O quien quita y lo haga así. Para usted, mi querido Alejandro, ¿cuál?
2: Yo tengo algunos en esta lista.
0: Dígalos, láncelos ahí.
2: El primero, que goleó su primer partido, fue el Liga Deportiva de Puerto Viejo. Uh-huh. 5-0 contra Independiente Azogues. Uh-huh. El otro es el actual puntero de la Serie B, 9 de octubre, que ganó 4-0 a Nazareno. Que para mí, este equipo 9 de octubre, va a ser la sorpresa de esta
0: fácil.
2: Copa de Ecuador.
0: Perdón. La tiene fácil el partido de 9 de octubre. Es ante Manta.
2: Claro, pero
0: Manta viene en un nivel futbolístico que nos deja mucho, mucho pensamiento.
2: Exacto. No estoy entre 9 de octubre y Club Unión Pujilí, que estuvo cerca de ascender a Serie B. lamentablemente no fue en el caso. Esperemos que en Copa Ecuador lo haga medianamente bien, llegue lejos. Y siento que Cuenca Juniors puede hacer otra vez la sorpresa. Y me quedaría con esos. La Unión, 9 de octubre, y Liga de Puerto Viejo. Sí. Y diría el Deportivo Quito, pero ya quedé eliminado, así que...
0: Triste, oiga. Yo siento que ya este año, si el Quitito no logra algo más que poder... ¿Qué puede lograr el Quito? A ver, ¿qué tiene el Quito que necesita ganar, lograr, hacer para que ya se levante? Tema económico no siento, porque siento que el Deportivo Quito no tiene problemas económicos.
2: Actualmente ha mejorado los problemas económicos del Deportivo Quito.
0: Claro, compararle al Deportivo Quito con el Nacional le gana en deudas y el Quito no.
2: O comparado con lo que era el Quito antes cuando descendió.
0: Lógico.
2: Era lo mismo que el Nacional, sí, exactamente, sí, sí. Por deudas.
0: Ahora, como digo, la pregunta me quiere Alejandro, ¿será que el Quito ya logra levantarse? Está que jugando ascenso. Sí. O para el ascenso
2: nacional.
0: Está jugando el ascenso nacional.
2: Sí. Si no estoy mal, o juega ascenso nacional o juega en la segunda categoría de Pichincha. Sí, ascenso provincial de Pichincha, sí. Para el ascenso nacional.
0: De ahí. ¿La tiene difícil o no?
2: Sí, la tiene difícil. Muy difícil.
0: Es que ahora, no sé si es por lo que ha pasado el tiempo y todo eso, pero yo siento que en la actualidad el fútbol está siendo más competitivo. O por lo menos el fútbol ecuatoriano yo lo veo súper competitivo. Desde sí. Ascenso, desde las barriales, para decirte así.
2: Desde
0: ese ejemplo,
2: las barriales, exactamente.
0: Hasta Serie A, Copa Ecuador. Yo veo que el fútbol ecuatoriano se está abriendo muy competitivo. Y sí. Que hay buen nivel. Sí, ojalá, exacto, que este sea el año del Deportivo Quito. Porque también tienen a un líder nato que sí, es la Tuquita Ordóñez.
2: Exactamente, por además eso mismo de jóvenes, ficharon al futbolista que ayudó mucho a Cuenca Juniors.
0: Mire, dos años y él lo llevó a donde está ahorita el Cuenca Junior jugando Serie B. Impresionante lo que tenemos. Amigos y amigas, pasamos a un pequeño corte comercial. Después regresamos para seguir, sí, en Bar Criollo, porque nos hace falta una noticia sumamente importante de un partido del día de ayer.
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14: Camilo Ponce Enríquez, Patrimonio Natural de la SUAY. El sector era conocido como Santa Isabel. Camilo Ponce Enríquez debe su nombre al presidente del Ecuador en el periodo 1956-1960. Anteriormente se le llamaba Río 7 de Mollepongo. La palabra Mollepongo viene del quechua molle, árbol, pongo, puerta, es decir, puerta del árbol. Fuente, libro Provincias y Ciudades del Ecuador. Autor, Francisco Ulloa Enríquez.
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0: ver, la última noticia que casi nos olvidamos es que ayer se jugó la final de la Supercopa Ecuador. Muchachos, se jugó en el estadio Gonzalo Pozo, Ripalda Sur de Quito, exactamente en el sector de Chillogallo. Marcador de un, desgraciadamente para la Chatoleí, 3-0, que no pudo ser nada, un partido que lo vimos ya, a ver, todo el mundo lo vivió cuando se jugó el partido de la fecha número 8-9 de la Liga Pro, donde Universidad Católica recibía de nuevo a Independiente del Valle, la primera vez que de todo el año que se enfrentaban y lo hacían en el estadio en el estadio Olímpico Atahualpa, el partido de Liga Pro, que terminó con un 3-2. Un 3-2 donde los tres goles de Independiente fueron en de 15 minutos, de 15 minutos consiguientes. O sea, pasaron 15 minutos del primer gol, segundo gol, tercer gol. Así se dio a lucir Independiente del Valle. Y ayer no fue la excepción, porque les comento que ayer, desde el minuto 24, marcaría el capitán, el veterano del equipo, el padre de Independiente del Valle, que es Junior Sornosa. Minuto número 30, Mateo Carvajal marcaría el 2-0, entretiempo. 15 minutos de charla, de saber qué pasa, qué no pasa. Universidad Católica no despertaba, no pudo hacer nada. Y al 90 más adicionales, Ronald Briones marcaría el 3-0. Y al 90 más 4 minutos, igualmente el mismo jugador, Ronald Briones, saldría expulsado con una tarjeta roja directa. Con esto, Independiente del Valle es el segundo año que hace ya de campeón en la Supercopa de Ecuador.
1: ¿Ya cuántas veces? ¿Ya cuál fue el anterior campeón de Independiente del Valle?
0: El...
1: Si no lo tienes por ahí, te digo que busca. Y te iba a mencionar una cosa, verás. Este partido, siento yo que pasó desapercibido.
0: Corrijo, a ver. Independiente del Valle ganó el anterior año. No lo ganó. El anterior año lo ganó Liga de Quito en el 2025. 2023 okay. Ganó Independiente. A ver, Independiente del Valle ha ganado solo dos veces. En el 2023, después de tres años, viene a ganar en el 2026. De esa manera.
1: Desde que se volvió a iniciar la Copa Ecuador, la Supercopa Ecuador, porque hubo un tiempo que no se iniciaba esta competición.
0: La dejaron por perdida, digámoslo así, pero sí, exactamente.
1: ¿Desde qué año era? ¿2018 creo que era?
0: Desde el 2020 está registrado acá lo que tiene que ser su Supercopa Ecuador.
1: Repasemos un poco cuáles han sido los campeones hasta la actualidad de esa competición.
0: Uy,
1: ¿qué le parece?
0: 2020, LDU, 2021, LDU, 2023, Independiente del Valle, 2025, Liga de Quito y 2026 cerramos con Independiente del Valle. Tal vez el otro año también tengamos de nuevo Independiente del Valle, porque hasta el Valle es absoluto líder en la tabla de posiciones de la Liga Pro.
1: Y es el mejor equipo del país actualmente a nivel futbolístico.
0: No lo diga así, oiga. No lo diga así, mi querido Alejandro.
1: Es la verdad y duele la verdad.
0: ¿Le duele? Porque será duele. Que le duele.
1: A usted también le duele, mi querido Mateo.
0: No, a mí no me duele. Dale, yo estoy tranquilo.
1: Como por ahí le está picando el dolor, más o menos, ¿no?
0: Nadie me pica la costilla, ni bacán, el corazón, chévere. Ni la mente. Está ahí firme y tranquilo. Sabiendo que todo está fríamente calculado. Hoy tenemos un partido, si no estamos mal, es de Serie B, mi querido Alejandro. Cuéntanos, porque arrancaba jueves, sábado, domingo. Ayer jugaron Serie B. ¿Cómo terminó el partido de apertura de la fecha?
1: Ayer jugó Cumbayá contra LDU de Puerto Viejo. Y adivine qué.
0: ¿LDU ganó o goleó?
2: Empates.
1: Empates a uno.
0: ¿Empataron?
1: Exactamente.
0: Se le cumplió a mi querida Natalia que pronosticó gana o empate.
1: Parece que sí.
0: Ahora se va a hacerle caso para apostar. Ya sabemos.
1: Ya creo que tenemos cómo apostar en Ecuabet ya.
0: Ecuabet, Forbet.
1: Exactamente.
0: Fanbet.
1: Y exactamente fue el partido que quedaron empates. Yo ya lo había dicho. Son equipos que están a la par, parejitos.
0: Sí, sí.
1: Y pasó lo que tenía que pasar. Y creo que es un resultado para mí. Un resultado bien. Está bien el
0: correcto.
1: Quizás para los respectivos equipos
0: ya habían querido exactamente para la hinchada y para directivos diferente. No. Pero es un partido que llenó expectativas, ¿por qué? Porque son dos equipos que sí, no son tan seguidos o no son tan relevantes en el fútbol ecuatoriano, pero hacen que este tipo de eventos los realcen de esta manera.
1: Bueno, Liga de Puerto Viejo es mucho más equipo que Cumbayá históricamente, ¿no?
0: Ahora, Cumbayá es un equipo de los antiguitos, de los que yo me acuerdo haberlo visto allá por el año, ¿qué? Del 2021. y verlo jugar con Liga de Quito, con Barcelona. Claro,
1: cuando estaba
0: ahí,
1: en Serie A.
0: Sí, yo chiquitito viendo en la tele ahí, a qué estadios. Ahora ya podemos ir a los estadios, pero me quedo con eso, de que están dando un buen espectáculo. Yo sé que tal vez un empate no favorece tanto a ninguno de los dos equipos, es un punto para los dos, pero me quedo en el sentido de que futbolísticamente hablando se están dando ahí y eso ya en redes sociales y en general en todo lado está haciendo hablar muy bien de los dos equipos.
1: Exactamente.
0: Ahora sí, amigos y amigas, con 13 horas con 10 minutos pasamos ya por fin a nuestro siguiente segmento, nuestro segundo, que es Surcando Países.
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0: Ayer se recuperaba uno de los partidos importantes. ¿Importantes para qué? Para dos equipos de la Premier League. Uno de esos equipos era Manchester City, y el otro, al que le preocupa, al que tiene que estar pendiente de su rival, el Arsenal. Los Gunners, que deben estar atentos a cualquier situación que pase ahora, sí, a cualquier cosa que suceda con Manchester City. Ayer goleó 3-0 el Crystal Palace. Con esto se sigue acercando. Ahora sí, ya tienen todos los partidos completos, los 36 partidos. Mire lo bello del fútbol, mi querido Alejandro. Primero Arsenal con 79 puntos y segundo Manchester City con 77 puntos, ganando sus dos últimos partidos de buena forma. Con eso me quedo yo. De los últimos cinco, el Manchester City ha empatado solo uno y los cuatro los ha ganado. Arsenal, por otra parte, no viene de buena forma, perdiendo dos y ganando los tres últimos.
1: Exactamente. Y a diferencia solo de dos puntos, el Manchester City quiere coronarse campeón de la Premier League a pesar de, y quiere salvar la temporada, porque obviamente ganó, si no estoy mal, ganó la FA Cup recientemente al Arsenal, si no me equivoco, y quiere ganarle la Premier League al Arsenal de igual manera. Pero esperemos que no se estanque. Creo que ya es hora. A los amantes que vemos del fútbol internacional, sobre todo la Premier League, creo que ya es hora de que el Arsenal se ponga las pilas en este último tramo y logre coronarse campeón de Premier League después de muchos años, si no estoy mal, después de 20 años. Y necesita tener su confianza. Recuerden que tienen dos finales, específicamente la final de Premier League, que están jugando sus partidos tras partido, y la otra final, que es la UEFA Champions League contra el PSG.
0: Como lo decíamos, Arsenal debe cuidarse netamente, no debe dejar pasar ninguno de esos partidos. Otro de los partidos de la otra liga, a ver, vamos a estar explorando toda Europa. Ustedes saben que acá somos de un lado o del otro lado, pero nunca perdemos el hilo que es el fútbol. Ayer en la final de la Copa Italiana, la Lazio terminó perdiendo 2-0 ante el Inter de Milán, partido que se veía ya visto. Decíamos que el Inter de Milán iba a ser campeón, y así terminó, un 2-0, un marcador demasiado apretado, un marcador que tal vez no debería terminar así, hubiera terminado con más goles. Al minuto 14 vendría un autogol de Adam Marux, jugador del equipo de Lazio, y al minuto 35 vendría el gol de El Toro, Lautaro Martínez, del argentino, que sigue rompiendo todo el arco en Italia. Con eso se proclama campeón nuevamente el equipo del Inter de Milán, ya registrando, creo que es el mayor ganador de la Copa Italiana, mi querido Alejandro. ¿Cómo lo vemos al equipo? En sí, el equipo, más allá, después de ver que Lautaro Martínez es el protagonista del equipo cada partido, pero en general, a los 11 jugadores que están en el equipo italiano.
1: A ver, el Inter ha dominado la liga italiana estos últimos años, que fue campeón, a ver, si no estoy mal, el Inter quedó campeón del anterior UEFA Champions League, incluso, bueno, llegó a la final contra el PSG, tuvo una buena temporada, quedó campeón de Serie A, y anteriormente al anterior año, es decir, en el 2024, fue el Napoli que quedó campeón de la Serie A. Entonces Napoli e Inter como que han estado arriba, porque Napoli actualmente también no es que está de mala forma, está bien, pero actualmente el Inter es lo que fue la Juventus anteriormente, antes de que todo se estanque para la Juventus.
0: Oiga, viendo que el 2025 se lo llevó el equipo del Bologna, fue un marcador de 1-0 ante el AC Milan. Eso es el 2025. Ahora, 2024, como ya lo nombró usted, mi querido Alejandro, terminó de esa manera con los equipos. Ahora, el que registra mayormente, el que tiene el más galardonado, el que lleva más la batuta, es la Juventus, con 15 títulos ganados de la Copa Italiana. Ahora, con eso, tal vez por ahí tengamos al AC Milan, al Inter de Milán, al Napoli, equipos que estén peleando y estén viendo que pueden arrebatarle ese título. Otro equipo que nos sorprendió el día de ayer en la Ligue 1 fue el PSG, ganó 2-0 al Lens de visitante, y el PSG consigue ya la Ligue 1 por 14ª vez, 14 veces campeón de la liga francesa. ¿Qué tal, mi querido Alejandro? PSG no deja de sorprender.
1: PSG es lo mismo que el Bayern en Alemania. Todos los años sale campeón. Todos los años. Si no recuerdo, en el 2023 o 2022, el último campeón que no fue el PSG fue Lille.
0: Lille, sí.
1: Exactamente. Y ya ha sido dominado el PSG. Obviamente ahora aún más, con más autoridad, porque tiene un equipazo. Es, igual está en la final de la Champions, actualmente campeón de todo. Y se puede repetir otra vez la temporada. Se puede repetir ser campeón de absolutamente todas las competiciones.
0: Algo que a mí me ha sorprendido, que tal vez no lo sigo tanto, eso no es verdad lo que dicen en redes sociales, mi querido Alejandro. Usted que sí, sí, el fútbol en todo lado, en toda Europa. ¿Es competitiva o no es competitiva la Liga? ¿Cómo le ve usted?
1: No.
0: No es competitiva.
1: No es competitiva. Es, no es lo mismo como una Premier League o una liga italiana.
0: ¿O una Bundesliga?
1: No. Incluso están... A ver, yo te digo. Las cinco mejores ligas del mundo son las europeas, ¿no es cierto? Premier League, Serie A, le sigue la Liga de España, que sí es más competitiva que la Ligue 1 y que la Bundesliga. Podría decir que el quinto puesto está la Bundesliga. La Ligue 1, perdón, la Liga Francesa, que la Bundesliga. La Bundesliga sí tiene un poco de competitividad, pero no tanto, así que están, o sea, las dos ligas están de igual manera. El único campeón ha estado arrasando 10, 20 años siendo campeón consecutivamente, Bayern Múnich en Bundesliga, y lo mismo el PSG en la Ligue 1.
0: Ahora, también que PSG es un equipo de otro nivel, se lo nota, pero también, como lo dice mi querido Alejandro, tal vez esa falta de más jugadores o de equipos diferentes que hagan, que roben el título a estos ya veteranos expertos, equipos en ganar tantos títulos como lo es el PSG, el Bayern Múnich, aunque en Bundesliga, a ver, en lo que tiene que ser Bundesliga, así como aquí en Ecuador, en Copa Ecuador y todo el campeonato, Bundesliga otra también que resuena es el Bayer Leverkusen, de donde sale mi querido Piero Hincapié. Pero obviamente no es tan competitivo, pero sale de ahí. Tenemos, a ver, yo siento que un top 3 de Bundesliga podría ser Bayern Múnich, Leverkusen y Borussia Dortmund. ¿Usted cómo siente ese top 3? ¿O usted mete a alguien más? ¿O arma usted un top 5 y...?
1: A ver, top 3 hagámosle ahorita. El Bayer Leverkusen, ya no es el mismo Bayer Leverkusen con Pierre, que era como con Pierre Hincapié.
0: Ha perdido, claro, defensa.
1: Bueno, sobre todo desde que se le robaron todas sus estrellas, ¿no? Bien, Jonathan Tah, sí. Pierre Hincapié, incluso el entrenador
0: mismo,
1: Xavi Alonso. Y ha perdido mucho, y este año ha querido como que reivindicarse, pero no le ha salido. Y ya actualmente el campeón de la Bundesliga es el Bayern Múnich. Pero si no estoy mal, el Bayer Leverkusen está en puesto sexto y el Borussia Dortmund está en segundo puesto, está en escolta del Bayern Múnich. Entonces para mí sería Bayer, Dortmund y Leverkusen.
0: De esa forma, dejamos de esa forma. A ver, ya, ahora sí, terminando un poco eso, pasamos a algo también importantísimo. Les comento que el día de ayer se dieron los cuartos de final de la Liga Profesional Argentina. Las sorpresas, obviamente que hay sorpresas acá en el fútbol argentino, como topábamos, es uno de las ligas, de las competencias a nivel sudamericano más importantes. Se enfrentaba el equipo de Rosario Central, equipo donde milita, donde está mi queridísimo Di María, Ángel Di María, el Fideo Di María. Jugador que tal vez lo veremos acá en Independiente del Valle, mi querido Alejandro. Ya por mayo, ya justamente en este mes, el 20 me parece. ¿Sí? Estará por acá visitando tierras ecuatorianas. Ha jugado en Ecuador, Di María, sí ha jugado en Ecuador cuando jugó con Argentina, con la selección. Y lo hemos visto, ya lo conocemos, como quien dice. A ver, primero, se daba partido de Rosario Central, como lo digo, pero antes de eso yo siento que el día martes 12 de mayo se nos pasó por alto, donde Belgrano pasaría ya a ser semifinalista ganando 2-0 a Unión de Santa Fe, y Argentinos Junior ganaría 1-0 en tiempo extra al Huracán. Jordi Caicedo y Hernán Galíndez se quedan sin poder participar, sin poder jugar la semifinal de la Liga Profesional Argentina. Ayer, Rosario Central vencería 2-1 a Racing Club, Racing que tendría dos jugadores menos, jugaría con solo 9 chicos en la cancha, y así se daría este 2-1. River Plate, por otro lado, marcaría 2-0 ante Gimnasia La Plata, equipo del Gimnasia de La Plata, y ese sería el marcador. Ahora, las semifinales están ya puestas y dispuestas. River Plate primero juega a las 17:30 ante Rosario Central, y después Argentinos Junior juega con Belgrano. Esto es el fin de semana, amigos y amigas, sábado y domingo. Sábado, como lo digo, juega River Plate contra Rosario Central, 5:30 p.m. Y el domingo juega Argentinos Junior ante Belgrano a las 15:00 p.m. ¿Quién pasa a la final, mi querido Alejandro? ¿Cuáles de esos cuatro equipos son tus favoritos? ¿Tú cuál pactas ese tax?
1: A ver, repíteme por favor los equipos.
0: River Plate, Rosario... A ver, River Plate contra Rosario Central, ahí sale un finalista. Y Argentinos Junior contra Belgrano.
1: A ver, mi favorito, creo que claro, para ganar esta competición en sí, es River Plate. Y bueno, un equipo que ha estado dando dejando de qué hablar es el Huracán de Jordi Caicedo y de Hernán Galíndez, ¿no? Que ha tenido un buen paso. Para mí, siento que va a quedar River Plate y Huracán. Bueno, pueden seguir avanzando.
0: Huracán ya no está.
1: ¿Ya no está Huracán?
0: No, digo que la semifinal es entre Argentinos Junior, Belgrano, y la otra semifinal es River Plate, Rosario Central. Miguel Alejandro está dormido. ¿Qué le está pasando?
1: Estoy escuchando mal la insolación. Estoy un poco mal aquí.
0: Afectando.
1: Bueno, vuelvo y repito. Para mí el claro ganador de esta competición es River Plate. Lo dejo así. River Plate.
0: Yo me quedo acá, algo importantísimo, que el día de ayer no jugó Kendry Páez, no sumó minutos. El director técnico, conocido como el Chacho, no lo puso a jugar, no tuvo esa confianza. Tal vez Kendry Páez no está. Ah, no, me equivoco. Kendry Páez estaba ni siquiera en la banca, estuvo ahí en las tribunas sentado porque creo que está con una molestia en el conductor, si no estoy mal. Es lo que pasa, Kendry Páez. Con eso cerramos un poco de la Liga Profesional Argentina. Tenemos también partidos de Francia, de la Ligue 1. El Brest terminó perdiendo 2-1 ante el Estrasburgo. Con Copa Argentina, una cosa, a ver, acá sí es algo que aclarar. Una cosa es la Liga Profesional Argentina y otra muy distinta que se llama la Copa Argentina. Son dos diferentes, pero es de Argentina. Se jugó los 16avos el día de ayer. El Platense terminaría ganándole a San Martín San Juan. Así se llama el equipo. Oiga, ¿cómo le ve ese nombre? San Martín San Juan.
1: San Martín San Juan. Está muy bien. Me parece un nombre original, la verdad. Está bien.
0: Crea, Natalia, usted pusiera un nombre así a su equipo. O sea, digamos, usted se arma un equipo, tiene la posibilidad económica y le pondría San Martín San Juan.
2: Yo le pondría o San Martín o San Juan, pero los dos juntos.
0: Los dos juntos no.
1: Yo creo que le ponía San Natalie, San Juan.
2: Oh, no, qué feo también.
1: Bueno, son nombres que la verdad son, creo,
0: llama
1: que
0: la atención.
1: Llaman la atención por eso mismo. No sé si futbolísticamente llamarían la atención, pero en el nombre sí.
0: Sí, en el nombre sí. Llama la atención. Y es verdad lo que dice mi querido Alejandro, no llamó la atención futbolísticamente porque perdió en la tanda de penales 4-3 ante el equipo del Platense. Otra de las ligas importantes, la semifinal de la Liga Mexicana de la MX, se dio ayer. Cruz Azul terminaría empatando 2-2 ante Chivas de Guadalajara. Estos son partidos de ida y vuelta. Así que esta semana es la ida, la próxima semana partidos de vuelta, no. Sí, la próxima semana partidos de vuelta. Ahora, hoy juega el Pachuca ante el equipo de Pumas, 20:00 p.m. La gran noticia, semifinal de ecuatorianos. Si en la UEFA Champions League tenemos final de ecuatorianos, acá en la final de la Liga Mexicana también tenemos semifinal de ecuatorianos. Te cuento que por parte del Pachuca, en el Goat Valencia, y por parte del equipo del Pumas, Pedro Vite en el medio campo haciéndose el dueño. ¿Quién pasa? Bueno, ¿quién pasa? No definitivamente, pero sí, ¿quién gana? Por lo menos, ¿quién saca ventaja? Porque es ida y vuelta.
1: Y yo diría que el equipo de Pedro Vite. Además, Pedro Vite tiene... Sí, y Pedro Vite está en un buen presente. Y se suena que el grupo del Manchester City, que es propietario del Manchester City exactamente, están interesados en fichar al ecuatoriano, el volante ecuatoriano. ¿Crees tú? O ustedes, mejor dicho, compañeros.
0: Mi querida Adri,
1: que Pedro Vite logra llegar a un equipo ya europeo, porque se sonaba, vuelvo y repito, se suena que quiere el grupo, el City Group, que es propietario, el dueño del Manchester City, de Inglaterra, quiera ficharlo para una de las mejores ligas del mundo.
0: A Pedro Vite es uno de los jugadores que yo puedo decir que es como un 5. Juega de 5, ¿verdad?
1: Para mí, o sea, de lo que yo he visto, siento que juega más de un media punta.
0: Media punta. Ajá. En la selección, pero en el Pumas juega como de 5.
1: Bueno, es un futbolista revulsivo adelante, que puede jugar de varias posiciones.
2: Versátil.
1: Muy bien.
0: ¿Qué Natalie sabe ahí de fútbol? A ver, Mike Natalie, como dice Alejandro, tal vez puede que se vaya a Europa. Te comento que el jugador tiene 24 años, es ecuatoriano y viene y es titular en todos los partidos del equipo de Pumas, que es de México. Ahora, con eso, ¿tú sientes que tiene la posibilidad de salir de México allá a Europa? Que Europa es lo más top, comparando todo Sudamérica y...
2: Sí tiene la posibilidad, ¿por qué no la tendría?
0: Qué buena pregunta, me hizo una buena pregunta,
1: nos dejó en blanco.
0: Sí, me devolvió la tortilla y me dijo, ¿por qué no tiene? Yo creo que le sigue full a Pedro, viste, que ya lo ama ya por acá, ya. Que lo está, que lo defiende y lo defiende. A ver, no podría tener posibilidades, no, tal vez. No se puede acostumbrar porque 24 años, pongámosle que... juega desde los 19 o desde los 20 fútbol profesional. Estamos solo suponiendo. A los 23 México. No, a ver, a los 22 México y 2 años en México. Ahora, de eso, pasar a jugar fútbol europeo, yo le veo complicado.
2: Es complicado, una transición.
0: Complicado que se adapte. Porque, a ver, si chicos de 19, de 18 años han ido a Europa y no se adaptan rápido, siento que es un proceso el cual debe formarse antes.
1: A ver, claro, lo que se debería hacer en este caso, como fue por ejemplo William Pancho, Pierre Hincapié e incluso Moisés Caicedo, que son los más referentes de actualmente de aquí del país, empezaron con equipos bajos de Europa. Empezaron jugando en la liga, sobre todo Pancho y Moisés Caicedo empezaron jugando en la liga Bélgica. Se fueron adaptando.
0: Correcto.
1: Se fueron adaptando de poco a poco y ahora están donde están, en uno de los mejores equipos del mundo, Chelsea, Arsenal, PSG. Y lo mismo le puede pasar a Pedro Vite. Hay que ver que también ponga de parte el futbolista ecuatoriano. Y esperemos que se logre dar, así no sea el City Group, se puede dar otro equipo. Esperemos, anteriormente estaba mencionando que hasta el AC Milan de Italia estaba interesado en el ecuatoriano. Pero es complicado también porque en Europa hay muchos jugadores.

0: Ahorita la primera vez.
1: Hoy fue la primera vez que lo escuché y que lo vi, que es un defensa central que posiblemente juegue el partido esta noche o posiblemente no lo haga. Para ir cerrando y pasar a nuestro último segmento, amigos y amigas, porque se nos acaba el tiempo, en la Liga Española se está jugando el Valencia ante el Rayo Vallecano, minuto 67, 1-1 el marcador apretado. Girona también está jugando ante la Real Sociedad. El tiempo acá es de minuto 29, ya mismo se acaba el primer tiempo. Y con eso cerraríamos lo que tiene que ser Surcando Países. Pasamos a algo más importante, que es las otras disciplinas en A Dar la Vuelta.
2: Y el técnico dice A Dar la Vuelta, porque nosotros no solo hablamos de fútbol, por eso te traemos la mejor información.

Pasamos al ATP de Roma Master 1000, donde se juegan ya los cuartos de final. En la mañana, bien temprano, acá los partidos siempre son tempranos. Jannik Sinner ganaría 2-0 ante Andrei Rublev. Ahorita hay un partido latente aún. El primer set se lo lleva Martin Landulz. Y mientras tanto, Daniil Medvedev está luchando por poder sacar ventaja. 1-0 así este marcador. En tenis es el mejor de 3. De 3 sets, el que gane 2 se lleva ya la victoria. Con eso pasamos un poco al mundo del ciclismo. Ustedes se preguntarán, ¿qué está pasando en el ciclismo? ¿Qué ha venido sucediendo? ¿Quiénes son nuestros nuevos referentes? Se perdió, literalmente, a pesar de que tal vez la gente por ahí no comparta conmigo esta palabra, pero se perdió ya mi querido, la locomotora del Carchi. Ya no es Richard Carapaz el mejor ciclista. Creo que tuvo su momento de gloria, pero hasta ahí llegó. Les digo y les comento que en el Giro de Italia ya se ha vuelto ecuatoriano. Jonathan Narváez ganó la cuarta etapa del Giro de Italia y se adueñó del maillot rosado. Con un sprint final, el ecuatoriano derrotó a los favoritos y firmó una de las victorias más importantes de su carrera. 3 horas, 8 minutos y 47 segundos le bastaron a Jonathan Narváez para quedarse con la gloria en el territorio italiano. Igual que Richard Carapaz, de buena forma, ganando este tipo de torneos que es el Giro de Italia. Etapas, porque van por etapas, no es una competencia y ya la ganas. Etapas, vas sumando, vas creciendo y de ahí se da la final. Con esto, amigos y amigas, pasamos ya a nuestro último momento, espacio, que es la despedida.

0: Amigos y amigas, cerramos nuestro programa acá de UTC Sport. 12 horas, 13 horas con 32 minutos. Ya 1 de la tarde con 32 minutos. Pasamos por cerrar, mi querida Natalie, mi querido Alejandro. Un gustazo estar con ustedes, poder compartir este bello programa, este rato ameno. Yo lo digo así, rato ameno, porque es bonito compartir con gente de la universidad, es bonito compartir con compañeros de curso y hablar de lo que más nos gusta, que es el deporte.
1: Ay, qué lindo.
2: Ay, me vas a llorar.
0: No, digan eso. Ya no les voy a contar nada, ya no les voy a decir nada yo ya. Hasta aquí quedo, hasta aquí llegué.
1: Bueno, chicos, qué lindo espacio que tenemos aquí. Qué lindo estar compartiendo con ustedes. A nuestras queridas personas que nos sintonizan, nos vemos el día de mañana. Ya no hay feriado todavía.
0: Ya no hay feriado, qué triste.
1: Y nos vemos el día de mañana. Un saludito para todos y hasta mañana.
0: Me quiero Alejandro.
2: Por mi parte, ha sido un gustazo haberle tenido a ustedes aquí, dando las mejores noticias deportivas. Pero sin antes mencionar una última noticia extra futbolística a los amantes de la UFC, de las artes marciales mixtas. Recordarles que este fin de semana, exactamente el día sábado, empezarán las peleas preliminares y la cartelera estelar. Un poco de peleas preliminares sería en peso gallo, el UFC femenino, Kathleen Vieira contra Jacqueline.

0: είναι Καβατσκάντι, Πέσο Πάχα, Αλσίτ Αντλάιν, κόντρα λα Βραζιλέρα Πολάγια Βιγιάννα. Πέσο Μόσκα, Μασκουλίνο, Δανιέλ Μπάρες, κόντρα Λουίς Γκουρουλέ. Πέσο Μέδιο, Αντρέ Πετρόβικ, κόντρα Κόντι Μπρουντάντζ. Πέσο Πάχα, Φεμενίνος, Σαδόα Μπανόν, κόντρα λα Βραζιλέρα Νικόλ Καλιάρι. Πέσο Σεμιπεσάδο, Τούκο Τσόκος, versus Ιβάν Ερλάν. Πέσο Λιχέρο. Ay, se me escapa aquí, perdón, compañeros. Thomas Gant contra Trey Olgen. Y peso welter, Jeremías Wells, Nicolas versus Nicolas Delby. Ahora, la cartelera estelar.
1: Eso le
0: en el peso bien. En el peso pluma, tenemos a Doho Choi, que es un coreano, Daniel Santos versus al brasileño Daniel Santos. En peso gallo, al estadounidense Timothy Cuabamba versus... Si no estoy mal, es marroquí, Bernardo Sopoja. Peso gallo, de igual manera, el estadounidense Malcolm Waldmaker versus el peruano Juan Díaz, un sudamericano en esta cartelera. Un sudamericano fuera de lo brasilero en esta cartelera semi-estelar. Y el evento co-evento principal en peso semi-pesado, Moda de estas, Vascuas. Un nombre medio difícil de pronunciar. Y Rodolfo Velato, brasilero, obviamente. Y el evento principal, el inglés Arnold Allen versus Michael Acosta. Inglés contra brasilero. Me doy cuenta que los brasileros tienen buenos deportivos.
1: Son potencia en todo lado.
0: Son potencia en todo lado. UFC, fútbol sobre todo. Incluso hasta, si no estoy mal,
1: oiga, natación. Mundo del tenis también. Me comento que por ahí hay unos tres tenistas.
0: Muchos brasileños que son potencia y está perfectísimo.
1: Amigos y amigas, siendo las 13 horas con 36 minutos, ya pasamos acá por despedirnos. Sin antes, mandar unos pequeños saludos a los chicos aquí de la universidad. Chicos también que no son de la universidad, pero están atentos, nos escuchan. Por ahí está Anthony Paredes, Eduardo Mejía y alguien muy especial que está por acá escuchándonos, que son los diferentes chicos de comunicación y también chicos que se nos ubican en la parte de Ambato, de la UTA, que nos están sintonizando. Perfecto. Con eso
0: nos parece perfecto que estemos hasta Ambato allá.
1: Ya, estamos cubriendo todo, estamos ya, cubriendo todo.
0: Perfecto, me parece perfecto.
1: 13 horas con 37 minutos, agradecerles por este gran espacio, por habernos escuchado esta horita, habernos regalado de su tiempo. Cuídense mucho, que tengan un buen provecho, una linda tarde y recuerden que ya el día de mañana es viernes. Es último día de la semana. Y ahí si viene el fin de semana.
2: Ya no es feriado.
1: Ya no es feriado. Lastimosamente ya no es feriado. Pero a seguir con toda la actitud, amigos y amigas. Esto fue UTC Sport.
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7: Cascales. El Cantón Cascales es una municipalidad de la provincia de Sucumbíos, conocida como la Tierra del Dorado Amanecer. Conserva una gran proporción de los recursos naturales y grupos étnicos que mantienen vivas sus costumbres y tradiciones ancestrales. Cascales motiva al turista a visitar y permanecer largo tiempo en la localidad. Cuenta con algunas cascadas, entre ellas están la Cascada Bermejo, la Cascada Celosa, además la Laguna de Pastaza, Laguna Morete Cocha. En este soñado lugar puedes realizar paseos en canoa, en remar de la naturaleza en su estado puro. Su comida típica es el maito, chicha de yuca y de chonta, mayones, frutas de la zona y mucho más. La fecha de cantonización de Cascales fue el 2 de agosto de 1990.
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12: Camilo Ponce Enríquez, Patrimonio Natural de la SUAY. El sector era conocido como Santa Isabel. Camilo Ponce Enríquez debe su nombre al presidente del Ecuador en el periodo 1956-1960. Anteriormente se le llamaba Río 7 de Mollepongo. La palabra Mollepongo viene del quechua molle, árbol, pongo, puerta, es decir, puerta del árbol. Fuente, libro Provincias y Ciudades del Ecuador. Autor, Francisco Ulloa Enríquez.
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2: Cascales. El Cantón Cascales es una municipalidad de la provincia de Sucumbíos, conocida como la Tierra del Dorado Amanecer. Conserva una gran proporción de los recursos naturales y grupos étnicos que mantienen vivas sus costumbres y tradiciones ancestrales. Cascales motiva al turista a visitar y permanecer largo tiempo en la localidad. Cuenta con algunas cascadas, entre ellas están la Cascada Bermejo, la Cascada Celosa, además la Laguna de Pastaza, Laguna Morete Cocha. En este soñado lugar puedes realizar paseos en canoa, en remo y disfrutar de la naturaleza en su estado puro. Su comida típica es el maito, chicha de yuca y de chonta, mayones, frutas de la zona y mucho más. La fecha de cantonización de Cascales fue el 2 de agosto de 1990.
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11: Camilo Ponce Enríquez, Patrimonio Natural de la SUAY. El sector era conocido como Santa Isabel. Camilo Ponce Enríquez debe su nombre al presidente del Ecuador en el periodo 1956-1960. Anteriormente se le llamaba Río 7 de Mollepongo. La palabra Mollepongo viene del quechua molle, árbol, pongo, puerta, es decir, puerta del árbol. Fuente, libro Provincias y Ciudades del Ecuador. Autor, Francisco Ulloa Enríquez.
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1: Cascales. El Cantón Cascales es una municipalidad de la provincia de Sucumbíos, conocida como la Tierra del Dorado Amanecer. Conserva una gran proporción de los recursos naturales y grupos étnicos que mantienen vivas sus costumbres y tradiciones ancestrales. Cascales motiva al turista a visitar y permanecer largo tiempo en la localidad. Cuenta con algunas cascadas, entre ellas están la Cascada Bermejo, la Cascada Celosa, además la Laguna de Pastaza, Laguna Morete Cocha. En este soñado lugar puedes realizar paseos en canoa, en remo y disfrutar de la naturaleza en su estado puro. Su comida típica es el maito, chicha de yuca y de chonta, mayones, frutas de la zona y mucho más. La fecha de cantonización de Cascales fue el 2 de agosto de 1990.
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